Bonita tarde, buen regreso. Oye, esto fue Drácula de Tame Impala, aquí en Match 97.5 más Pop, conéctate. Y bueno, ¿cómo te la estás pasando? Cuéntame si eres de esas personas que está de visita en León por trabajo. ¿Qué andas haciendo? ¿A dónde te estoy acompañando? Cuéntame a través de la app iHeartRadio. Y bueno, yo te platico que Tame Impala básicamente está cumpliendo el sueño de todas las personas, trabajar con tus mejores amigos. Te platico, soy Carla, contigo hasta las 10. Y es que muchos piensan que el proyecto Tame Impala, pues, es una banda, ya que suena tal cual a una banda. Sin embargo, solo es una persona la que hace las voces, todos los sonidos. Él se llama Kevin Parker. Él es toda su banda. Sin embargo, cuando se va de concierto, pues claramente ocupa personas que estén haciendo pues todos los instrumentos, que hagan las voces de fondo. Así que básicamente todos sus amigos son talentosos y los contrata para irse de gira con él. Y bueno, yo creo que ese es el sueño de todas las personas. Así que, ¿a quién le marcarías en este momento para decirle vámonos de gira, vamos a ser famosos? Vámonos con la rola 261 Avril Lavigne con Complicated. Tú sigue disfrutando del verano en Match 97.5 más Pop, conéctate, suele matcher.

Buenas tardes, Matthew. Y continuamos en Match 97.5 más Pop. Conéctate. Esta rola fue Baby Doll de Dominic Fike. Y a ver, ¿quién dice que el arte no es político? Yo soy Carla, contigo hasta las 10. Y es que yo siempre he dicho que cuando se usa de una buena manera, puede compartir mensajes poderosos. Y es que el arte ha sido, a lo largo de toda la historia, o sea, esto es súper real, una de las herramientas más potentes para cuestionarnos cosas. Un ejemplo de esto es el artista, el rapero, el cantante Kendrick Lamar, porque es de hecho nuestro artista match y su música siempre viene acompañada de algún cuestionamiento. Habla de las injusticias. Pero yo te pregunto, ¿tú qué prefieres? ¿Quieres que las canciones hagan que te desconectes de la vida, que te desconectes un rato, o te gusta que te hagan cuestionarte y sean sus letras muy profundas? En lo que lo piensas, te dejo con una rola de Kendrick Lamar y Sisa, Luther, en Match 97.5 más Pop. Conéctate.

Verano en Match, en Match 97.5, más pop, conéctate, pump it de los Black Eyed Peas. Y bueno, yo continúo necia con que el arte sí puede ser político. ¿Por qué? Te voy a dar el gran ejemplo justamente con los Black Eyed Peas, los que acabamos de escuchar. Yo soy Carla, contigo hasta las 10. Y es que para que veas de lo que te estoy hablando, yo quiero hablarte de su rola Where is the Love. Yo sé que la has escuchado, es una de las canciones más icónicas y populares de Black Eyed Peas. Y es una canción que de hecho habla o critica todo lo que está mal, todo el odio que está en el mundo, todo el odio hacia cualquier grupo, hacia cualquier minoría. Es una canción que se hizo súper popular, o sea, es una canción que va para la radio. Sin embargo, es una canción que te cuestiona totalmente y te pone incómodo. ¿Tú qué opinas? ¿Tú sigues con esto de que el amor, digo, de que la música puede ser política? ¿O crees que deberían quedarse nada más para quitarte y desestresarte un rato? Pero si tú estás en esas, pues te voy a dejar con esta canción. Esto es Temper City con Self Aware. Canción 265 en Match 97.5 más pop. Conéctate.

Match 97.5 más Pop, conéctate, Iris de Google Dolls. Y bueno, si te gustó esta rola, ahora imagínate escucharla en vivo. Pues te tengo una gran noticia, porque estamos a nada de vivir una de las exclusivas más grandes de la radio en México. Yo soy Carla, contigo hasta las 10 y te platico que estamos a nada de vivir el iHeartRadio Music Festival. Próximo viernes 18, sábado 19 de septiembre. Nos conectaremos hasta Las Vegas, porque ahí vamos a tener un festival en el escenario principal, artistas como BTS, Benson Boone, Goo Dolls. Así que bueno, vamos a tener más información más adelante en @matchradiohq para que te explique cómo vas a poder escuchar en vivo este concierto. Vámonos con The Weeknd, Save Your Tears en Match 97.5 más. Pop, conéctate.

Bonita tarde, buen regreso a casa. Estamos en Match 97.5 más Pop, conéctate. Y bueno, esto fue Summer de Calvin Harris, una rola que estamos a nada de escuchar en vivo porque ya se confirmó, Calvin Harris se va a presentar en nuestra ciudad. Yo soy Carla, contigo hasta las 10, espero estés teniendo un increíble regreso a casita. Y se confirmó el lineup para el Festival del Globo porque, a ver, todos sabemos que ya es tradición que al menos tengan a un DJ, una noche de DJ en este festival. Y este año la verdad es que tiraron la casa por la ventana y vamos a tener a Calvin Harris junto con Alok y Tyson O'Brien. Bueno, va a ser una noche que justamente se llama The Dream Night, que la verdad es que se ve que va a estar muy buena y quiero saber si tú ya tienes tus boletos. Vámonos con la rola 271, Olivia Rodrigo, Stupid Song, en Match 97.5 más Pop, conéctate.

0: Estás en Match 97.5 más Pop. Conéctate. Esto fue Feel de Robbie Williams. 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Tú y yo estamos por comenzar una nueva hora juntos. Espero sigas disfrutando de tu regreso a casita. Si esta vez estás de visita en nuestra ciudad por algún evento, que una convención, espero disfrutes estos días. Ya casi acaba esta convención de calzado, no te preocupes. Ya casi vas a descansar, Matcher. Súbele la música, tú y yo seguimos disfrutando una nueva hora donde te cuento que oficialmente se nos acabó el chistecito de Harry Styles en México, Matcher. Qué triste. Yo soy Carla Márquez, contigo hasta las 10. Estamos en Match 97.5 más Pop. Conéctate.
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3: Hello, hello. ¿Cómo estás, Nacho? Bonita tarde, buen regreso a casa. Espero estés disfrutando bastante de estos días lluviosos. Pero a ver, la verdad es que creo que esta semana estuvo lloviendo y la pasada todo esto por culpa de Harry Styles. Y ahorita en dos rolas te cuento mi gran teoría del por qué. A las 7 en punto van todos los detalles. Y bueno, también nos despedimos esta semana de Harry Styles y su residencia en México. Todo esto lo platicamos más adelante. Súbele, yo soy Carla Márquez, contigo hasta las 10 en esta bella estación.

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1: Continuamos en Match 97.5 más Pop. Conéctate, Moving to the Sun de Ogle. Y bueno, macho, y qué triste, ya se nos acabó nuestro chistecito de Harry Styles en México. Ya oficialmente el día de ayer se terminó la gran residencia y esto es todo lo que nos dejó Harry Styles. Yo soy Carla Márquez, tu directioner de confianza. Y bueno, Harry Styles regaló churros a sus fans. Básicamente, él dijo, yo quiero dejarles algo. Fue una churrería y dijo, todo lo del día de hoy va por mi cuenta, así que podías ir literalmente a recibir churros. Y también, no solo eso, él de verdad que se fue a pasear por México como si no fuera una celebridad. De verdad que veías videos de Harry Styles caminando por las calles, corriendo. Y bueno, también cada concierto de Harry Styles llovió. Tlaloc quería conocer a Harry Styles. Entonces, si toda esta semana y la semana pasada, macho, estuvo lloviendo, es culpa de nada más y nada menos que Harry Styles. Vamos a escucharlo con Late Night Talking, ya suena en Match 97.5 más Pop. Conéctate, 274 rolas, súbele.

En Match 97.5 más Pop, conéctate de Fate of Ophelia, Taylor Swift y Matcher. ¿Qué crees? Oficialmente, Taylor Swift acaba de ingresar al Salón de la Fama de los Compositores. Yo soy Carla Márquez, contigo hasta las 10 de la noche. Y este es uno de los reconocimientos más prestigiosos de la industria musical, ya que no premia la fama. A ver, todos sabemos que Taylor es una de las artistas más famosas de todo el mundo. De hecho, esto es la excelencia en la composición de canciones. Y es que yo sé, si a ti no te gusta Taylor Swift, puede que digas: Taylor solo escribe de sus ex. Matcher, basta, basta, ya me cansé de ese discurso. Taylor Swift es una artista, es una compositora bastante inteligente, que cuando te pones a escuchar sus canciones, de verdad dices: ella escribió una canción para cada ocasión. Así que esta es tu oportunidad de que vayas a escuchar toda su discografía antes de que me digas que solo escribe canciones de su sex. Te voy a dejar con la rola 276, Ariana Grande, Into You, en Match 97.5 más Pop Connect.

0: Oye, Master, ¿qué crees? Esto que acaba de sonar fue Ariana Grande con Into You en Match 97.5 más Pop Conéctate. Y tenemos un nuevo video de Ariana Grande, un nuevo video musical donde nos da un mensaje bastante interesante. 7:22, todos los detalles. Soy Carla, contigo hasta las 10 en Match 97.5 más Pop Conéctate.
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Bonita tarde, buen regreso. Estamos en Match 97.5 más Pop. Conéctate. Hate That I Made You Love Me, de Ariana Grande, que por cierto acaba de estrenar nuevo video musical. Yo soy Carla, contigo hasta las 10. Y este video musical te hace preguntarte si alguna vez has sentido que por más que cambies o mejores, nunca es suficiente para las personas. Porque este video musical es una crítica, literalmente. Es, la canción se llama Petals o Pétalos. Y literal el video es como una flor que le arrancas todos los pétalos uno a uno para exigirle una versión diferente. Entonces es Ariana Grande tratando de ser todas las versiones diferentes y nunca es suficiente. Y lo cual es una crítica a que ella toda la vida se ha sentido de esa manera. Y yo quiero preguntarte, ¿tú crees que ya es momento de que las personas dejen de hablar de otras personas? Como teniendo una opinión o exigiendo estar como por encima de las decisiones personales de personas extrañas a ti o ajenas a ti. Vamos a escuchar Daft Punk con Julian Casablancas con Instant Crush en lo que lo piensas aquí en Match 97.5. Más Pop, conéctate, buen regreso a casa.

Buenas noches, ¿cómo te la estás pasando? Continuamos en Match 97.5 más Pop. Conéctate y te platico que acabamos de escuchar Anna Beginning de Joe, que en este momento se encuentra de gira con el cantante Tame Impala, y Joe es el telonero. Pero Matcher, ¿qué significa ser telonero? Te platico, soy Carla, contigo hasta las 10. Y a ver, ¿cuántas veces no has ido a un concierto y antes de que comience el artista principal canta otra persona? Por ejemplo, en Harry Styles cantó antes George Smith. Y quiero contarte de la magia que es ser telonero o abrir el concierto para alguien, porque esto es súper importante para un artista que, pues bueno, no es tan famoso o que apenas está comenzando su carrera. Porque básicamente, mira, está moviendo al público, los está emocionando antes de arrancar con el show principal. Y no es nada fácil, porque a ver, te toca cantar frente a miles de personas que no van a verte a ti, pero muchos de tus artistas más favoritos, de hecho, comenzaron siendo teloneros. Así que bueno, no te pierdas a la próxima superestrella que abra tu concierto favorito. Vámonos con GNC, Cake Back the Ocean en Match 97.5 más Pop. Conéctate. 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

¿Qué onda, Matcher? Continuamos con buena música. Bruno Mars, That's What I Like en Match 97.5 más Pop. Conéctate. Y bueno, esto es para todas las personas que crecieron viendo películas de los Jonas Brothers, de Demi Lovato, o sea, Camp Rock. Porque, ¿qué crees? Ya tenemos oficialmente la tercera entrega de esta saga. Yo soy Carla, contigo hasta las 10, y yo soy del 2003, así que claramente yo crecí con estas películas y estos personajes, y estoy bastante emocionada de que ahora vamos a tener una tercera película. Si no recuerdas, estas pelis eran literalmente de un campamento, donde hacían concursos de canto, todos eran súper talentosos. El punto es que en esta película los Jonas Brothers también eran una banda, así que para esta tercera entrega, la dinámica, o básicamente como toda la historia, se centra en que su banda ya no tiene telonero, así que van a ir ahora al campamento a buscar a las nuevas personas que van a abrir sus conciertos. Y sí, vamos a tener cameos de todos los artistas principales, así que yo estoy bastante emocionada, pero yo quiero saber, ¿tú también creciste con estas series de películas? ¿O de qué generación eres tú? Vámonos con Miley Cyrus, Flowers, aquí en Match 97.5 más Pop. Conéctate, súbele.

0: Children of the Sky, World Hold On. Bueno, macho, nosotros la seguimos pasando chicles bomba. Bob Sinclair, Steve Edwards, aquí en Match 97.5 más Pop, conéctate. Y bueno, ¿qué crees? Estamos por comenzar una nueva hora juntos. Nueva hora donde vamos a platicar, ¿qué crees? El momento favorito del día, yo lo sé, tú lo sabes, el guandidato. O donde te cuento un dato de One Direction que probablemente no conocías, así que súbele. Yo soy Carla Márquez, tu Directioner de confianza, 7:52 en Match 97.5 más Pop, conéctate.
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0: Hello, hello, ¿cómo estás? Bonita noche, buen regreso a casa o buen regreso a donde sea que te esté acompañando. A ver, ya me contaron algunos que los estoy acompañando que al gimnasio. Oye, de verdad que yo siempre he querido ser ese tipo de personas que hace ejercicio constantemente, así que pásame tus mejores tips. En esta hora, ¿qué crees? Viene tu momento favorito del día, el guandidato, o donde te cuento un dato de One Direction que probablemente no conocías. Yo soy Carla Márquez, tu Directioner de confianza, así que ponte cómodo, diviértete y súbele.

Hello, hello, ¿cómo te la estás pasando, Matcher? Estamos en Match 97.5 más Pop, conéctate, y esto fue So Easy to Fall in Love de Olivia Dean. Bienvenido, bienvenida seas a tu candidato del día. Yo soy Carla Márquez, contigo hasta las 10 de la noche, y es el momento donde te cuento un dato de One Direction que probablemente no conocías, y quiero platicarte de que hay rolas de One Direction que jamás fueron cantadas en vivo, y quiero contarte cuáles fueron y por qué. A ver, One Direction duró 5 años como banda, 5 años activos. En esos 5 años tuvieron giras y 5 álbumes. Claramente tenían más canciones que el tiempo que dura un concierto normal. Así que sí, hay canciones que nunca cantaron. Por ejemplo, de su último álbum, no cantaron la mayoría, pero una de sus rolas que más me duele fue If I Could Fly y What a Feeling. Pero a ver, de su tercer álbum, Midnight Memories, nunca cantaron Half a Heart. Y también de su álbum, Take Me Home, nunca cantaron Nobody Compares y Truly, Madly, Deeply. Oye, Macho, qué buenas rolas son esas. De verdad que me encanta mencionarlas porque me acuerdo de la letra. Y yo quiero saber cuál es tu rola favorita de One Direction que nunca cantaron en vivo y te va a doler por toda la vida. Vámonos con Kylie Minogue, Can't Get You Out of My Head. Pero ¿sabes qué es lo bueno? Que nosotros sí te pusimos esas rolas en la fiesta de One Direction, la fiesta Match edición One Direction. Continuamos en Match 97.5 más Pop, conéctate.

Continuamos en Match 97.5 más Pop. Conéctate. Esto fue Beauty and a Beat de Justin Bieber y de Nicki Minaj. Y estoy muy de buenas, Macho. Me encanta esta rola. Justin Bieber hizo que todos regresáramos con la fiebre de Justin. Oye, de verdad que qué bonito volverlo a ver en escenarios. Y todos por eso estamos escuchando de nuevo esta rola. Y como estoy de buenas, también quiero invitarte a algo. ¿Qué plan tienes esta semana? Vámonos a los Bravos, ¿o qué? Déjame te platico cómo llevarte tus boletos. Yo soy Carla, contigo hasta las 10. Y tengo pases dobles, es más, me sobran. 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Muy fácil. 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Vas a darle clic y vas a ver un botón rojo en forma de micrófono. Por ahí dime tu nombre, número de teléfono y a qué partido quieres ir. Tengo pases para mañana miércoles y también para el jueves 7:30. Playoffs en casa en el Estadio Domingo Santana, Bravos versus Olmecas de Tabasco. Oye, ¿qué onda? ¿Cuál te lanzas? Vámonos con Billie Eilish, Birds of a Feather. Ya suena aquí en Match 97.5 más Pop. Conéctate. Buen regreso.

0: Buen regreso a casa. Continuamos en Match 97.5 más Pop. Conéctate. Birds of a Feather de Billie Eilish. Y bueno, yo sigo de buenas y sigo regalándote cosas. Tenemos muchas sorpresas. Así que ahora, porque es mi mes de cumpleaños, quiero regalarte un kit Gamer Match. ¿Te quieres llevar acaso una increíble silla gamer, control, teclado, headband y todo lo demás? Te lo platico 8:22. 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Yo soy Carla, contigo hasta las 10 en Match 97.5 más Pop. Conéctate.
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Tame Impala en Match 97.5 más Pop. Conéctate con una de sus rolas más icónicas, Drácula. 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Te dejo con Katy Perry, Dark Horse en Match 97.5 más Pop, conéctate.

Que tengas buen regreso. Estamos en Match 97.5 más Pop. Conéctate. Don't Start Now de Dua Lipa. Y yo solo quiero preguntarte algo. ¿Te consideras una persona segura? ¿Una persona que sabe lo que quiere? Vamos a platicar de esto. Soy Carla, contigo hasta las 10 de la noche. Y es que antes de esta rola te puse una canción de Katy Perry, Dark Horse, que esta canción tiene una frase. ¿Es un sí o es un no? No un tal vez. Y esto me hace recordar de cuando uno debe ser realmente seguro de lo que quiere. A ver, aquí es donde yo te digo, quítate el miedo. Y quiero que hablemos del poder de ser seguro, de hablar con la persona que te gusta, de pedir la oportunidad laboral, de, no sé, de pedir las cosas. Cuando lo peor que te pueden decir es un no, realmente los riesgos son súper bajos. Así que yo quiero decirte, Matcher, que te atrevas a hacer las cosas, pero también, eso sí, la regla de oro, no es no. Cuando alguien te dice no, no importa, sigue con tu vida. Puedes cambiar, solo es una redirección. Recuerda que un no solo te están redirigiendo a otra cosa, pero recuerda respetar también cuando una persona dice que no. Vámonos con Edward Maya, Stereo Love, canción que suena en Match 97.5 más Pop. Conéctate, 293 rolas.

0: Matter, ¿cómo te la estás pasando? Yo quiero preguntarte, es que hay algo bien difícil cuando uno termina una relación y siente que se quedó con cosas que decir. ¿Te ha pasado? Vamos a platicar al respecto aquí en Match 97.5 más Pop. Conéctate a las 8:46. Yo soy Carla Márquez y ve pensando qué es eso que te faltó decir esa última vez que hablaste con una persona. Vámonos con más música en Match 97.5 más Pop. Conéctate.
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1: Picadas, ¿qué tanto repelen el agua?
2: A los lápices de color les exigimos puntillas que soporten la presión al dibujar sin romperse. Además, evaluamos su eficiencia al iluminar, midiendo el grado de desgaste en los tonos rojos, negro y azul. En las gomas, pusimos a prueba su nivel de desgaste y su efectividad al borrar.
1: Para los juegos de geometría, comprobamos la precisión en las escalas de reglas y escuadras, la graduación exacta del transportador y el buen trazo del compás. En los sacapuntas, revisamos que no presentaran aristas filosas y que lograran una punta perfecta.
2: Y finalmente, en los bolígrafos, vigilamos que no manchen ni chorren, midiendo metro a metro cuánto rinde la tinta antes de agotarse. ¿Cuáles fueron los resultados?
1: Todos los cuadernos analizados cumplieron con su número de hojas, gramaje y no presentaron defectos. De los modelos no plastificados, el mejor evaluado al promediar todas las pruebas fue un modelo de la marca Escribe. Si prefieres cuadernos plastificados, los mejores evaluados fueron First Class, Keep, Cute, Norma y dos modelos de Escribe.
2: En los lápices de color, ninguno presentó defectos. Los que tienen las puntillas más resistentes son Cores, Mae, Norma, Vinci, además de dos modelos de Faber-Castell y dos de Staedtler.
1: En las gomas, las que menos se desgastan son Artesco, Maped, Pelican y Staedtler.
2: Para los sacapuntas, dos de Cores y uno de la marca Kum no presentan leyendas de precaución.
1: Los bolígrafos de tinta azul no presentaron defectos en sus acabados. Si quieres que la tinta te rinda al máximo, la marca Bic rompió récord al superar los 2,000 metros de escritura, mientras que Mae y Office Max apenas alcanzaron los 800 metros.
2: Finalmente, en los juegos de geometría, todos los modelos analizados presentaron algún defecto en sus acabados y ninguno logró la excelencia general.
1: Ahora bien, antes de comprar los útiles escolares, haz una pausa y revisa lo que quedó del ciclo anterior. Rescatar los materiales que siguen en buenas condiciones no solo le da un gran respiro a tu economía, sino que también ayuda a reducir el impacto ambiental.
2: En este regreso a clases, haz que su inversión saque 10.
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Bonita noche, estamos escuchando buena música en Match 97.5 más Pop. Conéctate, Rolling in the Deep de Adele. Y bueno, esta canción, que es un himno, ¿te ha pasado, Matcher? Que a veces terminas mal con una persona y ya no puedes volver a decir nada, ya sea porque la otra persona decidió terminar la conversación, ya no te dejó decir nada más al respecto, y tú sigues pero con ese enojo. Vamos a platicar. Yo soy Carla, contigo hasta las 10 de la noche, y es que esta canción básicamente, o sea, no es una canción de tristeza porque terminaste con alguien, es como cuando estás en esta etapa del enojo, ubicas que el duelo tiene varias etapas, cuando estás pasando por el enojo, cuando estás diciendo, ¿sabes qué? Tú arruinaste las cosas y todavía te ve como me quieres culpar a mí. ¿Qué es esa última cosa que tú te quedaste así, de que en la punta de la lengua que dices, nunca le pude decir a esta persona esto que yo siempre quise decirle? Cuéntame en iHeartRadio, en el botón rojo en forma de micrófono. ¿Por qué? Porque yo quiero saber el chisme completo. En lo que tú me cuentas, te dejo con Benson Boone, Beautiful Things, 296 rolas en Match 97.5 más Pop. Conéctate.

0: Matter, buenas noches. ¿A dónde te estoy acompañando? Yo espero que llegues con bien, que estés disfrutando de este camino aquí en Match 97.5 más Pop. Conéctate. Te acabo de poner a Lana del Rey con Summertime Sadness. Tú y yo estamos por comenzar una nueva hora juntos, una nueva hora donde te cuento que vas a poder escuchar en vivo un concierto de BTS, Sara Larson, Benson Boone, entre muchos otros artistas aquí en Match 97.5. Pero te lo cuento más adelante, súbele que estamos con buena música. Yo soy Carla Márquez, 9:02, todos los detalles en Match 97.5 más Pop. Conéctate.
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0: Hello, hello. ¿Cómo estás, Matcher? Bonita noche. Yo soy Carla Márquez. Todos los días te acompaño de 6 a 10 de la noche en redes sociales, @MatcherRadioHQ, para que no te pierdas nada de las sorpresas que tenemos para ti. Que si boletos a conciertos, que si experiencias. Oye, de verdad que siempre tenemos sorpresas en nuestras redes sociales. También a mí me encuentras como @Carla.Márquez. Y bueno, estamos comenzando nueva hora de buena música. Que tengas un excelente trayecto y en dos rolas te platico una sorpresa de la radio.

¿Qué onda, Master? ¿Cómo te la estás pasando? Esto fue Software de Temper City en Nacho 97.5 más Pop. Conéctate. Y bueno, yo solo quiero preguntarte algo. ¿Ya escuchas quién suena de fondo? Exacto, es Muse. Y estamos a nada de vivir una experiencia exclusiva con esta increíble banda. Y bueno, con muchos artistas más en nuestro iHeartRadio Music Festival. Yo soy Carla, contigo hasta las 10. Y te platico que estamos a nada de vivir nuestro festival en Las Vegas. Y queremos que tú seas parte de este gran festival. Yo me voy a conectar hasta Las Vegas para que tú escuches en vivo a nuestros headliners, a los artistas que van a encabezar este festival, entre Benson Boone, BTS, Muse, Sarah Larson. La verdad es que nos la vamos a pasar increíble. Más info te la dejo en @machradiohq. Y bueno, recuerda que va a ser el próximo viernes 18 y sábado 19 de septiembre. Vamos a escuchar Uprising aquí ya para emocionarnos en Match 97.5 más Pop. Conéctate.

Back to Friends the Summer en Match 97.5 más Pop. Conéctate, la canción que te hace preguntarte si realmente puedes volver a ser amigo de tu ex o amigo de alguien con el que tuviste cualquier cosa más que una amistad. Pero bueno, vamos a hablar de esto. Solo que también quiero contarte que Summer tuvo un crossover con otro de nuestros artistas Match. Yo soy Carla, contigo hasta las 10. Y bueno, se juntó básicamente con nuestra increíble amiga íntima Sara Larson para un concierto, para un sketch. La verdad es que está en todos lados en este momento en redes sociales y se me hace muy icónico. Pero vamos a volver al tema de si tú crees que puedes volver a ser amigo de tu ex. Y yo, la verdad, he preguntado muchas veces a muchas personas y todos me dicen que tienen que haber dos cosas. Si quieres quedar como amigos con una persona, primero que nada, ocupas tiempo y madurez, pero sobre todo sanar las heridas, porque sí, sí puedes ser amigo de tu ex, pero no es hablar como si nada hubiera pasado, simplemente es aprender a querer a esta persona desde un lugar nuevo. Yo te pregunto si a ti te ha funcionado. Vámonos con Hozier, piénsalo tú, esto es Take Me to Church, 300 rolas en Match 97.5 más Pop, conéctate.

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1: En Match 97.5 más Pop, conéctate. Te acabo de poner esta rola de Hugo, Moving to the Zone. ¿Y sabes de qué me acordé? ¿Te acuerdas de que hace un tiempo, hace unos ratos, hace unos meses, hace unos años más que nada, hubo un gran pleito entre dos raperos icónicos, entre Drake y entre Kendrick Lamar? Vamos a hablar de esto. Yo soy Carla, contigo hasta las 10. Y a ver, sin entrar mucho en el chisme, simplemente me preguntaba de qué es lo que había pasado. Y es que la historia empezó hace años. O sea, sí, Drake siempre fue el gigante del pop. O sea, eran hits de streaming grandes, o sea, en radio. Y Kendrick Lamar era un poco más como un... discos de culto, rap, él de verdad se metía como mucho en la lírica. Entonces todo explotó cuando los intentaron etiquetar en un post diciendo que eran los reyes del rap, o sea, pero juntos. Entonces aquí alguien dijo, aquí no somos tres, aquí solo hay uno y soy yo. Entonces a partir de ahí, pues lo que saben hacer claramente, se empezaron a lanzar indirectas que en canciones que dicen por acá que esto. Y bueno, al final el que ganó no lo decidió... pues el público, básicamente lo decidieron los Grammys, porque ambos se dedicaron un álbum y el que ganó el Grammy fue Kendrick Lamar. Sin embargo, para que no se sienta mal Drake, vamos a poner su rola. Vamos a escuchar One Dance aquí en Match 97.5 más Pop, conéctate.

Buenas noches, estamos en Match 97.5 más Pop. Conéctate, Expreso de Sabrina Carpenter, y vamos a platicar, Matcher, de cuando los artistas saltan entre la música y entre el cine. Yo soy Carla, contigo hasta las 10, y es que tenemos dos ejemplos distintos. Sabrina Carpenter, por ejemplo, comenzó ella en el mundo de la actuación y dio ese salto a la música. Entonces, gran parte de su carrera fue tratar de quitarse ese personaje en el cual la habían encasillado de pequeña. Y, por ejemplo, tenemos otro lado cuando un cantante quiere ser actor, que ahora quiere quitarse ese personaje que es su música para mostrar que tiene talento en esta arte, que tiene talento y que no es simplemente un capricho. ¿Y sabes quién lo hizo perfecto? Yo la verdad digo que Lady Gaga. Lady Gaga en Nace una Estrella lo hizo increíble, y vamos a escucharla ahora con Paparazzi en Match 97.5 más Pop. Conéctate.

0: 97.5 más Pop, conéctate, paparazzi de Lady Gaga y Matcher. Esta es tu última oportunidad para participar por un pase cuádruple para el concierto de Sam Smith el próximo 18 de agosto en el Auditorio Nacional de la Ciudad de México. Todo esto te lo voy a contar exactamente a las 9:49. Yo soy Carla Márquez, acompañándote hasta las 10 de la noche en Match 97.5 más Pop, conéctate.
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0: y come menos. Tu lomito está envejeciendo, y así como él te acompañó toda la vida, ahora te toca a ti acompañarlo a él. Lo primero que hay que saber es que la vejez no es una enfermedad. Es un estado fisiológico natural que atraviesan todos los seres vivos, incluidos nuestros compañeros de cuatro patas. Pero ojo, no a todos los perros les llega la vejez al mismo tiempo. Los de raza grande, como un pastor alemán o un labrador, se consideran adultos mayores a partir de los 6 o 7 años, porque celularmente se desgastan más rápido. En cambio, los de raza pequeña, como un chihuahua o un poodle, pueden no entrar en esta etapa sino después de los 10 años. Cuando tu perro envejece, los cambios no solo son de comportamiento, su cuerpo también se deteriora. Si no se cuida adecuadamente, puede desarrollar sarcopenia, que es la pérdida progresiva de masa muscular. Esto le provoca dolores crónicos, debilidad en las patas y dificultad para levantarse o mantenerse de pie. Y el problema va más allá de las piernas. El músculo no solo sirve para caminar, también produce sustancias llamadas mioquinas, que ayudan al metabolismo y facilitan la comunicación entre el cerebro y el hígado. Cuando el músculo se pierde, todo el organismo se resiente. Además, pueden aparecer padecimientos como insuficiencia renal crónica, artritis y hasta algo parecido a la demencia senil humana, que los veterinarios llaman síndrome de disfunción cognitiva canina. Sí, los perritos también pueden olvidar dónde está su plato o desorientarse en su propia casa. Ahora, la buena noticia. Hay mucho que puedes hacer para mejorar su calidad de vida. Llévalo al veterinario al menos cada 6 meses y pide que le hagan estudios de sangre, porque el diagnóstico temprano es clave para que cualquier tratamiento sea eficaz. Mantén al día su vacunación y desparasitación. Cambia sus croquetas por unas formuladas especialmente para perros maduros, con menos proteína. Límpiales los oídos y báñalo una vez al mes. Déjale juguetes para que se entretenga y mantenga la mente activa. Y sobre todo, no lo obligues a hacer cosas que ya se le dificultan. Tenle más paciencia. Sácalo a pasear periódicamente, pero a su ritmo. Y dale el cariño que siempre mereció. Tu perro te acompañó en tus peores días sin pedir explicaciones. Ahora que le toca a él caminar más lento, es tu turno de ajustar el paso. Estos bellos seres han sido nuestros compañeros durante mucho tiempo y merecen que aumentemos los cuidados en su comida, en su ejercicio, en sus visitas al médico y en cómo los tratamos. Porque un lomito viejito no necesita que le devuelvas la juventud, necesita que lo cuides con la misma lealtad que siempre te dio. Con información del doctor Marco Antonio de Paz Campos, director del Hospital de Pequeñas Especies de la FES Cuautitlán de la UNAM. Un guión de Leonardo Santiago, con información del portal Ciencia UNAM. Les saluda Mónica Genis.
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The Weeknd en Match 97.5 más Pop. Conéctate con Blinding Lights. 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Cantar sus rolas a todo pulmón, la verdad es que un concierto siempre te cura, la verdad. Vámonos con la siguiente rola, John Legend, para que te registres. 308 canciones, All of Me en Match 97.5 más Pop. Conéctate.

0: Roger, bonita noche. Esto fue All of Me de John Legend en Match 97.5 más Pop. Conéctate. Y bueno, yo con esta rola me despido por el día de hoy. Muchas gracias por dejarme ser parte de tu camino, de tu trayecto. Bueno, si esta semana eres nuevo aquí en la ciudad, estás por algún evento, por trabajo, bienvenido. Espero que disfrutes de nuestra bella ciudad. La verdad es que nos la pasamos increíble. Hay buena comida. Prueba la chimichurri, por favor, es deliciosa. Y bueno, diviértete. La verdad, espero que tengas una buena estadía. Si tú eres de aquí de León, gracias por escucharme. Gracias por escogerme esta noche. Todos los días te acompaño de 6 a 10 de la noche. Pero oye, yo me voy y la música continúa en Match 97.5. Recuerda que mañana tenemos el Match Morning con Tania Rocha, 6 a 10 de la mañana. 10 a 2 de la tarde, Julio Alvarado. Javier Hernández, 2 a 6, y yo regreso contigo de 6 a 10 de la noche. Que tengas buen martes, 11 de agosto, ya van a ser las 10. Que llegues con bien a casita. Te mando un beso, un abrazo, y yo en redes, @carla.marquez. Súbele porque continúas con música en Match 97.5 más Pop. Conéctate.
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3: Hello, hello, hello, hello, Matchers. Buenos días. Bienvenido, bienvenida a este Match Morning. Yo soy Tania Rocha, acompañándote hasta las 10 de la mañana. Feliz miércoles, mitad de semana, 12 de agosto, mi Matcher. Espero que estés teniendo un excelente arranque. 14 grados en la temperatura, mayormente nublado. Y hoy tenemos una probabilidad de 35 grados de que llueva, Matcher, pero el 100% de probabilidad de que te la vas a pasar increíble con el Match Morning, ¿eh?

Good morning, de Metro 97.5 Mass Pop. Conéctate, Can't Stop the Feeling de Justin Timberlake acaba de sonar. Mi Metro, ¿quieres empezar la mañana con más energía? Pues no subestimes un desayuno con proteínas. Soy Tania Rocha contigo hasta las 10 de la mañana. Y es que, a ver, incluir alimentos como huevo, como yogur griego, queso, frijoles o nueces puede ayudarte a sentir, pues, mayor saciedad y a evitar que el hambre aparezca demasiado rápido. Además, combinar proteína con fibra, por ejemplo, fruta, avena o verduras, hace que tu desayuno sea mucho más completo. No necesitas desayunar muchísimo, solo elegir mejor lo que pones en el plato, Matcher. Morning tip: mañana intenta agregar una fuente de proteína a tu desayuno y observa cómo te sientes durante la mañana, porque no se trata de desayunar más, sino de darle a tu cuerpo algo que realmente le ayude a arrancar. Vámonos a más música. Llega The Neighborhood con Sweater Weather, la canción número 104 que suena aquí en el Match Morning de Match 97.5 Mass Pop. Conéctate. Buenos días.

0: Match Morning de Match 97.5 Más Pop. Conéctate, Matcher. Estamos en el Club de Madrugadores. Yo soy Tania Rocha, acompañándote de 6 a 10 de la mañana. Cuéntame, ¿por qué te levantas tan temprano? ¿Por qué eres parte de este Club de Madrugadores? Mándame un mensaje de audio a través de el Talkback de iHeartRadio. Buscas Match 97.5 y en el botón de micrófono, cuéntame, ¿por qué eres parte de este Club de Madrugadores? Ya está saliendo el sol y te voy a escuchar a las 6 de la mañana con 20 minutos. Sigue disfrutando de la mejor programación aquí en el Match Morning de Match 97.5 Más Pop. Conéctate. Buenos días.
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0: Touch Morning de Metro 97.5 Mass Pop. Conéctate, Metro. Eso fue Imagine Dragons con Believer. Estamos en el Club de Madrugadores. Yo soy Tania Rocha, contigo hasta las 10 de la mañana. Cuéntamelo todo. ¿Por qué te levantas tan temprano? Porque eres parte de este Club de Madrugadores.
1: Soy parte del Club de Madrugadores porque me encanta ir al gimnasio bien tempranito.
2: Yo soy parte del Club Madrugador porque me levanto temprano y escucho la radio.
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0: Gracias por conectarme, Matry, y por ser parte de este Club de Madrugadores. Yo muy feliz de poder acompañarte cada mañana a partir de las 6 de la mañana. De tú que vas a la escuela, que vas al trabajo, que vas a abrir la oficina, que estás trabajando en escuderías, Matry, en Uber, en Didi, en el transporte público. Gracias por conectar. Yo feliz de conectar contigo. Oye, mi Matry, pues vámonos a más música. Llega Tame Impala con Drácula, que suena aquí en el Match Morning de Match 97.5 Mass Pop. Conéctate, buenos días.

Match Morning, The Match 97.5 más pop. Conéctate Coldplay con Sky Full of Stars. Acaba de sonar Mi Matcher. 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Vámonos con Sabrina Carpenter. Esto es Men's Child, que escuchas aquí en el Match Morning, The Match 97.5 más pop. Conéctate. It's

0: 98.5 Más Pop, Conéctate Matter. Y eso fue Bruno Mars con Risk It All. Mi Matter, fíjate que Guillermo del Toro recibió un nuevo reconocimiento internacional frente a una generación de jóvenes cineastas. Y te voy a platicar de qué se trató. A las 6 de la mañana con 45 minutos, yo soy Tania Rocha, contigo hasta las 10. Escuchas el Match Morning de Match 97.5 Más Pop, Conéctate.
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Match Morning de Metro 97.5 más Pop. Conéctate, Metro. Hood and Cold de Katy Perry acaba de sonar. Oye, fíjate que Guillermo del Toro recibió un nuevo reconocimiento a su trayectoria y lo hizo frente a una generación de jóvenes que apenas comienza su camino en el cine. Yo soy Tania Rocha, contigo hasta las 10 de la mañana. Y es que, a ver, el director mexicano fue distinguido con el doctorado honoris causa en Bellas Artes por el American Film Institute durante la ceremonia de graduación de la generación 2026, celebrada el pasado 7 de agosto en el Teatro Chino en Los Ángeles, mi Metro. La actriz Octavia Spencer, quien trabajó con Del Toro en La Forma del Agua, pues fue la encargada de presentarlo ante los nuevos cineastas, y el reconocimiento celebra pues la enorme aportación del director al cine y su influencia en distintas generaciones de creadores. Entre aplausos, Guillermo del Toro recibió este homenaje como uno de los grandes referentes del cine mexicano a nivel internacional, un reconocimiento que además llega de una institución dedicada justamente a formar a quienes podrían seguir sus pasos, mi Macho. Bien merecido este reconocimiento a nuestro director Guillermo del Toro, un orgullo mexicano. Sin duda, su arte ha sido y ha escalado montañas y ha ido a todo el mundo, ha ganado grandes premios y ahora este gran reconocimiento que sin duda celebra lo que es él como profesionista, como director y un grande de la creatividad, ¿a poco no, mi Matter? Vámonos a más música, llega Midnight Sun de Sara Larson, la canción número 112 que suena aquí en el Match Morning de Match 97.5 más Pop. Conéctate, buenos días.

0: Match Morning de Match 97.5 Mass Pop. Conéctate, Billie Eilish con Wildflower acaba de sonar. Matter, ¿quieres cuidar tu condición física y tu cerebro al mismo tiempo? Hay una estrategia interesante que podrías probar y te la voy a platicar a las 7 de la mañana con 20 minutos. Soy Tania Rocha contigo hasta las 10. Escuchas el Match Morning de Match 97.5 Mass Pop. Conéctate.
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2: Matchers, vamos a arrancar una nueva hora en este Match Morning. Yo soy Tania Rocha, acompañándote de 6 a 10 de la mañana, de lunes a sábado. Tenemos una temperatura de 15 grados en la ciudad de León, Guanajuato. Ya se despejó el cielo, ya estamos mayormente soleados y vamos a tener una máxima de 28 grados. Hoy se va a hacer calorcito, Matcher. Al parecer puede que empiece a llover a partir de las 4 de la tarde, pero todo bien. Todos los detalles acerca del iHeartRadio Music Festival 2026 te los cuento en dos canciones. Buenos días.

0: Ranch Morning de Match 97.5 más Pop. Conéctate. Acabamos de escuchar Self-Aware de Temper City, que por cierto, ya corriste a ver la entrevista exclusiva que tenemos con ellos en nuestro canal de YouTube, Match MX FM. Corre para allá, lánzate a ver la entrevista y no te pierdas nada de nuestro contenido exclusivo que tenemos para ti en nuestras diferentes plataformas. Oye, mi Matcher, pues ya está a la vuelta de la esquina el iHeartRadio Music Festival 2026, una exclusiva más que tenemos para ti. Yo soy Tania Rocha, contigo hasta las 10 de la mañana este próximo viernes 18 y sábado 19 de septiembre desde Las Vegas. 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Vámonos con Just Give Me a Reason de Pink, la canción número 117 que suena aquí en el Match Morning de Match 97.5 más Pop. Conéctate.
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Match Morning, The Match 97.5 Mouse Pop. Conéctate, Beauty and the Beat, Justin Bieber y Nicki Minaj. Matter. Oye, ¿tú eres caluroso o calurosa? Pues fíjate que Japón inventó refrigeradores para los humanos. Yo soy Tania Rocha contigo hasta las 10 de la mañana. Y es que, a ver, se sabe que ya en Japón, pues las altas temperaturas son impresionantes, Matter. Entonces, inventaron un refrigerador humano. Desarrolló esta cabina individual. Literalmente es un refrigerador, Matter, como de esos cuando vamos a la tienda de autoservicio, vamos por nuestro refresquito. Pues bueno, para humanos, Matter. ¿Para qué? Para combatir las altas temperaturas. Para todas aquellas personas que un aire acondicionado no es suficiente, se llama la Doniemon Box. Funciona como un pequeño espacio de refrigeración que mantiene su interior a unos 15 grados y dirige un aire aproximadamente a 5 grados hacia tu cabeza, tu cuello y los hombros para ayudar a refrescar el cuerpo rápidamente, Matter. ¿Qué tal? Cuenta con 3 modos de enfriamiento. Un temporizador de 20 minutos, pensado para que la persona que pueda aclimatarse, pues antes de regresar al calor exterior. ¿Qué tal? Son cabinitas diseñadas especialmente para lugares donde pues el aire acondicionado como que no resulta suficiente, como obras, como fábricas, depósitos, escuelas, eventos al aire libre. Y entonces tú, pues pasas, te sientas un ratito ahí como en un sauna, pero al revés. Y te enfría, Matcho, y te ayuda a enfriarte rápidamente 20 minutos y ya estás como nuevo y a volver al calorón. Porque allá en Japón sí hace calor bastante fuerte, Matcher. Es una cabinita donde cabe solo una persona, te metes, te enfrías y listo, a darle, Matcher. ¿Te gustaría que esa espectacular cabina de refrigeración para humanos estuviera en nuestro país? La verdad es que sí, Matcher. Hay ciertos lugares de nuestro país donde hace bastante, bastante calor. Una en el centro estaría increíble, ¿no? ¿Cómo ven? Vámonos a más música. Llega Justin Bieber con Peaches. ¿Qué escuchas aquí en el Match Morning de Match 97.5 Mass Pop? ¡Conéctate!

0: Match Morning de Match 97.5 Match Pop. Conéctate, Matcher. Acabamos de escuchar a Justin Bieber con Daniel Caesar y Peaches. Oye, mi Matcher, no necesitas pasar horas y horas corriendo para obtener beneficios, ¿eh? La intensidad también puede jugar un papel bastante importante. Y te voy a platicar el por qué a las 7 de la mañana con 26 minutos. Yo soy Tania Rocha, contigo hasta las 10. Escuchas el Match Morning de Match 97.5 Match Pop. Conéctate.
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Match Morning de Match 97.5 Match Pop. Conéctate, Matry. Eso fue Love on the Brain de Rihanna. Mi Matry, para cuidar tu cerebro, ¿qué crees que importa más? ¿Cuántos kilómetros corremos o qué tan intenso es el esfuerzo? Yo soy Tania Rocha, contigo hasta las 10 de la mañana. Y es que, a ver, Matry, la actividad física beneficia al cerebro. Sabemos que sí. Y cuando hacemos ejercicio intenso, pues aumentamos sustancias que son súper importantes, que están relacionadas a una producción de una proteína que se relaciona con la plasticidad cerebral, el aprendizaje y también la memoria, Matry. Pero eso no significa que correr a un ritmo cómodo no sirva. Cualquier actividad física, Matry, regular aporta beneficios. Si tú te sales a caminar, si te sales a correr, a pasear al perro, a la escaladora, Matry, a hacer hiking, bueno, la evidencia sugiere que combinar ejercicio moderado con periodos breves de mayor intensidad, pues puede ser una buena estrategia. O sea, si ya te subiste a la caminadora y te cuesta correr rápido la hora entera, pues puedes empezar poco a poco con intervalos, Matry. No necesitas entrenar al máximo para cuidar tu cerebro. Y si vas a comenzar, pues hazlo poco a poco. Lo ideal es hacerlo pues de manera progresiva. Al final, moverte de forma constante sigue siendo una de las mejores inversiones para tu cuerpo y también, Matry, para tu mente. Porque si trabajamos nuestro cuerpo, también estamos moviendo nuestro cerebro y eso es maravilloso. Así que a movernos, Matry, a hacer ejercicio, a hacer movernos totalmente. Y aparte, esto es complementario. Debe de haber una buena alimentación, por supuesto, para que estos beneficios sean posibles. Y también buen descanso, que luego se nos olvida. Vámonos a más música. Llega Moving to the Sun de Hugel, la canción número 121 que suena aquí en el Match Morning de Match 97.5 Mass Pop. Conéctate.

Match Morning de Match 97.5 más pop. Conéctate, Calvin Harris con Dua Lipa, One Kiss. Acaba de sonar Match. Oigan, confirmadísimo que Calvin Harris llega a nuestra ciudad en el Festival Internacional del Globo. Va a estar muy bueno y esperamos que estrene una rola aquí, ¿no? Estaría increíble, va a estar muy padre ese día. 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Vámonos con más música. Llega la rola número 123 de la mañana. Aquí es Taylor Swift con Opalike. Escuchas aquí en el Match Morning de Match 97.5 Mass Pop. Conéctate. Buenas

0: Much Morning de Metro 97.5 Más Pop. Conéctate a Opola y de Taylor Swift. Acaba de sonar Metro. Ariana Grande acaba de sumar otro récord en el Hot 100 y dejó atrás a dos grandes del pop. Te cuento el chisme a las 7.47. Soy Tania Rocha contigo hasta las 10. Escuchas el Match Morning de Metro 97.5 Más Pop. Conéctate.
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50 canciones que han alcanzado simultáneamente el top 30 del Hot 100 a lo largo de su carrera. Nuestra artista match, Ariana Grande, bueno, se convirtió en la tercera artista femenina con más entradas en esta zona del chart, dejando a un lado, superando a Mature, a Beyoncé y a Rihanna. Así es, Mature. Así que Ariana Grande pues sigue ampliando su impresionante historial en Billboard y ahora suma pues otro récord a una carrera que ya está llena de récords, Mature. La pregunta es, ¿hasta dónde va a llegar este nuevo capítulo de su nueva era? Mature, ¿hasta dónde? El cielo no se ve. De verdad, esta mujer es talentosísima y nos encanta vivir en la misma era que Ariana Grande. Vámonos a más música. Llega Flo Rida con Got a Feeling, la canción número 125 que suena aquí en el Match Morning de Match 97.5 Mass Pop. Conéctate. Buenos días.

Frank Demetri, 97.5 Más Pop, Conéctate Metri. Eso fue Ordinary de Alex Warren, que por cierto, mañana jueves 13 de agosto por toda la cadena Match. 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Y justamente hablando de personas exitosas, fíjate que Ariana Grande acaba de sumar un nuevo récord en Billboard. Yo soy Tania Rocha, contigo hasta las 10 de la mañana, y así

0: Match Morning de Metro 97.5 Mass Pop. Conéctate, Metro. Eso fue It's Me de Illid. Oye, el silencio podría darle a tu cerebro un pequeño respiro. Y te voy a platicar por qué. A las 8 de la mañana con 20 minutos, soy Tania Rocha contigo hasta las 10. Escuchas el Match Morning de Metro 97.5 Mass Pop. Conéctate.
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3: Ay, qué calor, Matcher. Vamos a arrancar una nueva hora en este Match Morning. Yo soy Tania Rocha, contigo hasta las 10 de la mañana. ¡Qué calorcito está haciendo! Estamos a 17 grados en la temperatura de la Ciudad de León, pero tenemos una sensación térmica de 21 grados, Master. ¿Qué significa? ¿Qué? Pues estamos en el verano match, qué delicia. Y justamente hablando del verano match, pues tenemos el Mes Gamer. ¿Te quieres llevar a tu casa el Kit Gamer Match? Atento, porque en dos canciones te cuento.

Match Morning de Match 97.5 Mouse Pop. Conéctate, Matcher. Acabamos de escuchar I Feel It Coming de The Weeknd con Daft Punk. Oye, mi Matcher, estamos en el mes de agosto, el mes gamer. Y tenemos para ti el Kid Gamer Match para que disfrutes en este verano, Match. Yo soy Tania Rocha contigo hasta las 10 de la mañana. 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Para que disfrutes tu verano, Match, llega Baby Doll de Dominic Fike, la canción número 130 que suena aquí en el Match Morning de Match 97.5 Match.

0: Match Morning de Match 97.5, más pop, conéctate. Matcher, ese fue Joe con End of Beginning. Oye, Matcher, ¿cuándo fue la última vez que estuviste completamente en silencio? Así, sin hablar con nadie, Matcher, en silencio total. Pues, ¿qué crees? Eso puede beneficiar tu salud. ¿Pero por qué, Matcher? Te lo voy a platicar porque yo sé que tú lo quieres saber. A las 8 de la mañana con 22 minutos. Sigue disfrutando de la mejor programación. Yo soy Tania Rocha, contigo hasta las 10. Escuchas el Match Morning de Match 97.5 más pop. Conéctate.
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Match Morning de Match 97.5 Match Pop. Conéctate, Matter. Acabamos de escuchar a Harry Styles con Sign of the Times. ¡Qué rola, Matter! Harry Styles, que acaba de estar pisando tierra azteca, que regaló churros, que la pasó increíble, que estuvo espectacular, que la lluvia no le importó. Y la verdad es que a nosotros nos encantó verlo por acá. Ojalá que muy pronto vuelva, ¿no, Matter? Oye, la neta, te voy a hacer una pregunta. Contéstale en tu mente, ¿cuándo fue la última vez que estuviste unos minutos en completo silencio? Porque ¿qué crees, Matter? Esto beneficia a tu cerebro. Yo soy Tania Rocha, contigo hasta las 10 de la mañana, y es que algunas investigaciones sugieren que los momentos de silencio pueden favorecer la relajación y disminuir la carga de estímulos. Yo sé que en este momento de la vida, pues estar en silencio es como una bendición, Matter. Tenemos el celular, tenemos el ruido de la gente, el ruido de la calle, de nuestra casa, pero es momento de desconexión. Esto está relacionado con activar la reflexión, la memoria, el procesamiento de experiencias. Eso sí, hay que poner un asterisco importante, Matter. Parte de la evidencia más llamativa sobre la formación de nuevas células cerebrales durante el silencio proviene de estudios realizados en animalitos, por lo que todavía no está comprobado en humanos. Lo que sí es sí, sabemos que reducir el ruido y tener momentos de calma puede ser una buena forma de descansar mentalmente. Date esos 5 minutitos de silencio, Matter. Apaga tu celular, apaga el ruido de la calle y solamente conecta contigo. No sabes cómo te va a ayudar al estrés, a la ansiedad, a conectar con tu creatividad, a conectar con lo que tú quieres llegar, Matter, porque a veces el ruido estorba. Hay que tener 5 minutitos de silencio y vas a ver cómo te va a beneficiar, no solamente el cerebro, sino tu día entero. Vámonos a más música. Llega Olivia Dean con So Easy to Fall in Love, la canción número 133 que suena aquí en el Match Morning de Match 97.5 Mass Pop. Conéctate, buenos días.

Match Morning de Match 97.5 Match Pop. Conéctate, Matry. Acabamos de escuchar a Maroon 5 con Don't Wanna Know. 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Vámonos a más música. Llega Miley Cyrus con Flowers, la canción número 135 que suena aquí en el Match Morning de Match 97.5 Match Pop. Conéctate. Buenos días.

0: Match Morning de Match 97.5 Mass Pop. Conéctate. Die with a Smile de Lady Gaga y Bruno Mars. Acaba de sonar Matter. ¿Quién no siempre ha querido su propia muñeca? Pues ese sueño ya lo cumplió Whitney Houston. ¿Cómo? Sí, ya vas a poder tener a tu mini Whitney Houston en tu repisa. Y te voy a platicar todo lo que sabemos acerca de la nueva Barbie, todo lo que yo supe, Lupe, a las 8 de la mañana con 47 minutos. Sigue disfrutando de la mejor programación. Yo soy Tania Rocha, contigo hasta las 10. Escuchas el Match Morning de Match 97.5 Más Pop. Conéctate.
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Match Morning de Match 97.5 Match Pop. Conéctate, Play Hard de David Guetta acaba de sonar. Oye, mi Metro, Whitney Houston ya tiene su Barbie. Yo soy Tania Rocha contigo hasta las 10 de la mañana. Y es que todo mundo soñamos con tener nuestra propia Barbie. Era algo que soñaba Whitney Houston, algo que no se pudo concretar. Pero la que retomó la idea fue su cuñada, Pat Houston, y lo hizo realidad. Estuvo en pláticas con Mattel y así, y pues ya por fin presentaron esta Barbie de Whitney Houston, inspirada en la imagen de la cantante que lució en el videoclip de I Wanna Dance With Somebody, vestida de lila, con accesorios coloridos, maquillaje ochentero y un pequeño micrófono, y está espectacular, macho. Así que sí, cuesta $60, ya la vas a poder tener en tu repisa, en tu salón de colección, macho. Tu propia Whitney Houston por fin se logró y está espectacular, macho. Y esto es parte de una nueva colección que se llama Barbie Signature y está espectacular. Un homenaje que además de celebrar su estilo, pues también recuerda el impacto que sigue teniendo una de las voces más importantes de la música. ¿Qué onda? ¿Tú comprarías tu Whitney Houston de Barbie? Yo la verdad es que sí, amo las Barbies y claro que yo creo que sí la voy a comprar, Matthew. No lo sé. Vámonos a más música. Yo también quiero una Barbie, pero de Olivia Rodrigo, estaría espectacular. Stupid Zone llega con la canción

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1: Match Morning de Match 97.5, Mass Pop, conéctate. Break My Heart de Dua Lipa acaba de sonar. Oye, Matcher, tú eres de los que canta en la regadera. La verdad, Matcher, pues ¿qué crees? Esto resulta que está haciendo algo bueno para tu salud. ¿Pero qué? Te lo voy a platicar a las 2 de la mañana con 20 minutos. Yo soy Tania Rocha, contigo hasta las 10. Escuchas el Match Morning de Match 97.5, Mass Pop, conéctate.
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3: Matchers, vamos a arrancar una nueva hora, la última juntos. Yo soy Tania Rocha, acompañándote hasta las 10 de la mañana. Gracias por permitirme conectar contigo un día más con todos tus artistas match favoritos. Estamos en el mes gamer, verano match, disfrutar de nuestros videojuegos. ¿Quieres? Pues, ¿qué crees? Tenemos el Kit Gamer Match para ti. ¿Qué incluye? ¿Cómo te lo puedes llevar a tu casa? Te lo voy a platicar en dos canciones. Tenemos 20 grados en la temperatura de la ciudad de León, bastante calorcito que va a ser el día de hoy, así que toma tus precauciones, sigue disfrutando en el Match Morning, ¿eh?

escuchar a Sean Paul con Give Me Up To Me. ¡Qué buena rola, Matter! 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Estamos disfrutando del verano, Match. 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Vámonos a más música. Llega Back to Friends the Somber, la canción número 143 que suena aquí en el Match Morning de Match 97.5 Match Pop. Conéctate, buenos días.

Match Morning de Match 97.5 Más Pop. Conéctate, Matcher. Hunt Till I Find You de Stephen Sanchez acaba de sonar. Oye, Matcher, ¿tú eres de los que cantan la regadera? Yo creo que todo mundo alguna vez lo hemos hecho, Matcher. Pero fíjate que cantar relaja. Sí, es tu momento. Pero hay un beneficio en nuestro cuerpo. Y te voy a platicar cuál es, porque yo sé que tú eres cantante de regadera, así como yo. A las 9 de la mañana con 22 minutos te lo cuento todo. Sigue disfrutando de la mejor programación aquí en el Match Morning de Match 97.5 Mass Pop. Conéctate.

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Match Morning de Match 97.5 Más Pop, conecta de teléfono de Lady Gaga y Beyoncé. Ojalá que esa canción ya tenga el continuará listo, preparado, porque nos urge, mis matchers. Oye, ¿tú eres de los que da concierto privado en la bañera? ¿Te gusta cantar mientras te estás bañando? Así como yo, ¿eh? No te sientas solo, yo soy así. Pues, ¿qué crees? Aparte de que te la pasas increíble, tiene grandes beneficios. Yo soy Tania Rocha, contigo hasta las 10 de la mañana, y así como lo escuchas, matchers, fíjate que hay investigaciones que datan de la música, del canto, del bienestar, y sugieren que cantar puede ayudar a mejorar el estado de ánimo. Sí, matchers, te beneficia completamente el ánimo, favorece a la relajación, te quita el estrés, reduce la ansiedad, y bueno, es algo que todo mundo estamos buscando en la actualidad. Es que el estrés, yo digo que es el enemigo número uno del ser humano, matcher. Y si cantar en la regadera, pues nos va a ayudar a relajarnos, a quitarnos ese estrés, a quitarnos la ansiedad y pues hacernos olvidar un ratito de la vida, ¿no? Eso sí, matcher, pues fíjate que no significa que cantar en la regadera pues sea un tratamiento como tal, ¿verdad? Porque si hay algo como más fuerte, hay que acercarnos con un especialista. Pero sí, cantar tus canciones favoritas te hacen empezar el día pues con mejor humor. Así que si tú eras de los que te daba pena que el vecino te escuchara, que el amigo, que el roomie, que el familiar, no pasa nada, tú canta tu rola a todo pulmón, súbele el iHeartRadio en Match 97.5, que la cantada, mira, no nos lo pagan, pero nos relaja, que eso es una mejor paga, Match. ¿Tú qué opinas? ¿Eres de los que canta o los que no canta? Vámonos a más música, que por cierto llega a Temper City, que tenemos una entrevista exclusiva de Temper City en nuestro YouTube. Córrele para allá, @MatchMXFM, y no te pierdas de nada exclusivo que tenemos por allá. Llega con Self-Aware, la canción número 146, que suena aquí en el Match Morning de Match 97.5 Mass Pop. Conéctate, Matcher. Buenos días.

Match Morning, The Match 97.5, más pop, conéctate. Katy Perry con Firework acaba de sonar. Fuegos artificiales es lo que nos hace sentir bravos, Match, cuando los apoyamos. Yo soy Tania Rocha, contigo hasta las 10 de la mañana. Y es que sí, Match, los bravos están en los playoffs y tenemos boletos dobles para ti, para que los veas apoyar. Soy Tania Rocha, contigo hasta las 10 de la mañana. Oye, va a estar bien bueno. O sea, ahorita están los bravos con todo. Recibieron a los Olmecas de Tabasco. La serie está espectacular. Fue ayer, martes, hoy miércoles, mañana jueves, a partir de las 7:30 de la noche. 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Facilísimo. 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Ahí vas a encontrar en Match 97.5 un botón rojo que tiene un micrófono blanco. Déjame un mensaje de audio con tu nombre, tu teléfono y que quieres ir a ver a los Bravos de León. Así de fácil estarás participando, mi Match. Más adelante en el día, la producción estará contactándose contigo, que eres el acreedor a este boleto doble, para que te vayas a apoyar a los Bravos de León, que se escuche fuerte el apoyo desde las gradas. Vamos bravos con todo, Matcher. Vámonos a más música. Llega Verse of a Future de Billie Eilish, la canción número 148 que suena aquí en el Match Morning de Match 97.5 más pop. Conéctate, Matcher. Buenos días.

0: Match Morning de Match 97.5 Men's Pop. Conéctate, Matcher. Qué rico un espresso ahorita para despertar. ¡Es miércoles! Sabrina Carpenter acaba de sonar. Oye, Matcher, ¿tú te imaginas poder ver una película con nada más y nada menos que Christopher Nolan y Robert Pattinson? Pues resulta que esto sí pasa. Porque, ¿qué crees? Son vecinos en Los Ángeles. Y te voy a platicar qué hacen. Cosas de vecinos. ¿Qué están haciendo? Se ponen a ver películas, se ponen a cocinar. ¿Qué es lo que yo sé? A las 9 de la mañana con 47 minutos te lo cuento todo el chisme. Sigue disfrutando, yo soy Tania Rocha contigo hasta las 10. Escuchas el Match Morning de Match 97.5 Más Pop. Conéctate.
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1: Match Morning de Match 97.5 Match Pop. Conéctate, Beautiful Girls de Sean Kingston. Acaba de sonar mi match. Imagínate ver una película con Christopher Nolan y Robert Pattinson. Pues al parecer eso sucede y a menudo, Yo soy Tania Rocha contigo hasta las 10 de la mañana y es que durante una reciente entrevista, el director contó que él y Robert, pues se hicieron vecinos allá en Los Ángeles y que pues se ven frecuentemente, pasan noches para ver películas juntos, se organizan. Nolan habló con muchísimo cariño de Robert Pattinson, dijo que la verdad es que la pasa increíble, también de la cantante Suki Waterhouse, quien describió como personas maravillosas, Marshall. Obviamente, la amistad creció gracias a La Odisea, la nueva película de Nolan, donde también sale Robert Pattinson como villano, por cierto, si no la has visto tienes que ir a verla. Así que sí, Marshall, mientras nosotros estamos viendo qué vamos a ver en la tele, qué película hay que ponerle play, pues Christopher Nolan y Robert Pattinson tienen una opción bastante exclusiva, que es juntarse en su casa y ver una película. La pregunta aquí es, ¿qué película escogen, no? O sea, ¿qué película escogen para ver? O sea, yo no me los imagino viendo Scary Movie, por ejemplo, ¿no? Yo creo que son películas acá más artísticas, pero se vale, Matcher. Vámonos a más música. Ya sabes que aquí la música no para. Llega Justin Bieber con Speed Demon. Escuchas aquí en el Match Morning de Match 97.

0: Good Morning de Metro 97.5 más pop. Conéctate, Speed Demon de Justin Bieber. Acaba de sonar mi Matter. Llegó el momento de despedirme por hoy, esperando que tengas un excelente miércoles. Te quedas con Julio Alvarado, que va a conectar contigo hasta las 2 de la tarde. Luego llega Abby Hernández de 2 a 6 y Carla Márquez de 6 a 10 de la noche. Gracias por conectar conmigo. Yo soy Tania Rocha. Recuerda, conectamos el día de mañana a las 6 de la mañana, aquí donde empieza tu día. Te dejo mi frase del día. La vida siempre encuentra la forma de sorprender a quien sigue caminando. No dejes de creer en las cosas buenas, Matter, y sigue disfrutando de la mejor programación aquí en el Match Morning de Match 97.5 más pop. Conéctate. Bye bye, Matter. Cambio fuera. Adiós.
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3: Buenos, buenísimos días. ¿Cómo estás? Bienvenido, bienvenida a Match 97.5. Más pop. Conéctate. Ay, juntos desde este momento y hasta las 2 de la tarde. En redes, arroba Match Radio HQ, a mí me encuentras como arroba yo soy Julio Alvarado, arroba yo soy Julio Alvarado en Instagram. A las 10 de la mañana con 10 minutos te comparto todos los detalles acerca del Kit Gamer Match. Tenemos varios kits que incluye silla gamer, teclado, mouse, audífonos, control especializado y muchas sorpresas más. Entonces quédate aquí que ya te comparto todos los detalles.

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4: Buenos días, Match Morning.

Estás en Match 97.5 más Pop. Conéctate. Måneskin, Begin es lo que acabas de escuchar. Buenos días, 10 de la mañana con 10 minutos. 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Ahí escribe, quiero participar por Kid Gamer Match. 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Te recuerdo, 31 de agosto, daremos a conocer el nombre de ganadores y ganadoras de estos Kids Gamer Match. Bruno Mars, I Just Mine, ya suena en tu radio. Es la canción número 155 del día en Match 97.5. Más pop, conéctate.

0: Quédate en Match 97.5 más Pop. Conéctate. A las 10 de la mañana con 26 minutos platicamos si aquella persona con la que estabas te dijo, ya no quiero más contigo, ya, se acabó. ¿Tú le rogarías? Ay, es que quién es, sí. Bueno, ya platicamos en Match 97.5. Más Pop, conéctate.
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En Match 97.5 más pop, conéctate. Maroon 5 con One More Night es lo que acabas de escuchar. Buenos días, 10 de la mañana con 26 minutos. Y yo te preguntaba hace unos momentos si es que estarías una noche más con tu ex. Mi nombre es Julio Alvarado, estoy contigo hasta las 2 de la tarde. Digo, te lo pregunto no por mí, sino por esta canción de Maroon 5 que le dice, sí, pues ya nada entre tú y yo, pero dame una noche más, por favor, solo una noche más. Mira, aquí en la cabina estaban diciendo que la mejor decisión que pudo tomar es haber dejado a su ex. Pues yo te digo que por dos, por tres, por cuatro, por mucho, aunque yo no dejé. Me dejaron, qué triste. Ay no, pero bendito Dios, bendito Dios. Ariana la más grande, Head That I Met You Love Me. La escuchas en Match 97.5 más pop, conéctate. Esta es la canción número 158 del día.

Es Match 97.5 más Pop, conéctate. Adelita, Someone Like You. Lo que acabas de escuchar. No me pongas esas canciones que yo voy a sufrir. Pero pues las puse yo. 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Y hablando de Benson Boone, aquí lo tienes con Beautiful Things en Match 97.5 más Pop. Conéctate, canción 161 del día.

0: quédate en Match 97.5 más Pop. Conéctate. Eminem y Rihanna en su momento tuvieron una gran colaboración. A las 10:49 platicamos al respecto porque claro que hay una historia detrás de esa canción. Aquí en Match 97.5 más Pop. Conéctate.
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es Match 97.5 más Pop. Conéctate, Google y Solto con Jamaican, lo que acabas de escuchar. Buenos días, ¿cómo estás? 11 minutos y las 11 de la mañana. Hoy platicamos la historia detrás de la canción The Monster de Eminem y Rihanna. Mi nombre es Julio Alvarado, estoy contigo desde las 10 de la mañana hasta las 2 de la tarde. Bueno, lanzada el 29 de octubre del 2013. Imagínate nada más. Que fue escrita por Eminem, Bebe Rexha y John Villion. Y entonces, pues lo curioso es que Bebe Rexha originalmente escribió y grabó la idea del coro pensando en su propio proyecto, ¿no? Pensando en que esa canción ella la iba a grabar. Pero terminó llegando al equipo de Eminem y entonces decidieron utilizarla para, pues para su álbum. Y resulta que aquí lo interesante, si hablas acerca del monstruo, pues no es una persona en específico. Más bien dicen que utilizaron una metáfora de todo aquello que atormenta al artista, que en este caso es a Eminem. Sus inseguridades, los pensamientos negativos, la presión, la fama, incluso algunas adicciones o expectativas que las personas tenían sobre él. Y entonces ese monstruo podría ser el que vive en cada uno de nosotros, en nuestros propios pensamientos. Pero ¿qué tanto poder le damos a ese monstruo? Pues ya depende de nosotros. Eminem y Rihanna, The Monster, en Match 97.5 más Pop. Conéctate, canción 165 del día.

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2: De regreso contigo en Match 97.5. Más pop, conéctate. ¿Cómo estás? ¿Cómo va tu mañana? 2:11. 2:11 de la mañana. Estamos en contacto, arroba Match Radio HQ en Instagram. A mí me encuentras como arroba Yo Soy Julio Alvarado, arroba Yo Soy Julio Alvarado. Esta hora va a estar buena. Platicamos respecto a, pues, algún artista. Evanescence, en esta ocasión, esta agrupación, que, ¿cómo surge? Bueno, en la carrera musical de Evanescence, en 7 minutos.

En Match 97.5 más Pop, conéctate. Olivia Jean, Soy Si, To Fall In Love. Es lo que acabas de escuchar. Buenos días, 11 de la mañana con 5 minutos. Hoy en la carrera musical de... platicamos acerca de Evanescence. Yo soy Julio Alvarado, estoy contigo hasta las 2 de la tarde. Mira, su historia mezcla rock, pop, música clásica, pero también algunos conflictos internos, ¿no? Resulta que antes de ser famosos, Evanescence nació en Arkansas a mediados de los 90. Y entonces, pues Emily y Ben Moody fueron, digamos que, los creadores, ¿no? Que empezaron a tocar juntos cuando eran adolescentes. El fenómeno fue hasta 2003, cuando salió Fallen, su primer álbum de estudio oficial, que Emily tenía apenas 21 años, cuando Evanescence se hizo popular alrededor del mundo. Y con este álbum fueron 4 sencillos, como Bring Me to Life, My Immortal y Everybody's Fall. Qué bueno, vamos a escuchar uno de esos grandes éxitos de su primer álbum, Bring Me to Life, de Evanescence. Es la canción número 166 del día. 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Más pop, conéctate.

En Match 97.5 más Pop, conéctate. Taylor Swift, The Federal Files. Lo que acabas de escuchar, buenos días a la vida, buenos días, señor Sol. 11 de la mañana con 14 minutos. Después de Taylor Swift, algo de Sabrina Carpenter, y dicen que será la nueva princesa del pop. Será tú. Yo soy Julio Alvarado, estoy contigo hasta las 2 de la tarde. Eso es lo que dicen, que en los próximos años Sabrina Carpenter será la reina de la música pop. Bueno, la princesa, porque la reina seguirá siendo Madonna. Pero aquí yo digo una cosa. Pues no se supone que la princesa del pop es Britney. Pues ya mejor que le pongan otro, ¿no? No sé, la... pues la princesa 2, la princesa 3. O la qué? O la emperatriz, exactamente, la emperatriz. Pues oye, no. Yo digo que ya, cada quien tiene su título ganado. Se lo ganaron a pulso, dices tú. Aquí tienes a Sabrina Carpenter. Bien, dice Nancy. La próxima emperatriz de la música pop. Please, please, please. Es la canción número 170 del día en Match 97.5. Más pop, conéctate.

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En Match 97.5 más Pop, conéctate. Escuchaste a Gorillaz con Feel Good Inc. Es lo que acaba de sonar en este miércoles, buena mitad de semana. 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Tim Impala, Drácula, suena de fondo en Match 97.5 más Pop. Conéctate, la canción número 174 del día.

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1: Match 97.5 más pop, conéctate, Black Eyed Peas. Let's get started. Es lo que acabas de escuchar. Buenos días, todavía son días. 27 minutos y las 12. Que tengas buena mitad de semana. Después de esta canción que yo siento que voy en una moto, no sé por qué. No sé, fíjate, siempre me lo he imaginado. Quien se imaginaba que estaba volando, levitando o como tú quieras, es Dua Lipa, justamente con su canción Levitating. Yo soy Julio Alvarado, estoy contigo hasta las 2 de la tarde. Pues ya si no, decía Dua Lipa, imagínate, se pararon a media carretera a comprar docenas de donas. ¡Ay, qué rico! Bueno, yo soy feliz porque me regalaron una concha de vainilla, así que... ¡Ay, Nancy, me vas a hacer muy feliz hoy! Pero espérate. Resulta que, según dice Dua Lipa, fue tanta el azúcar que comieron, tantas donas, que ella sentía que estaba levitando. Pues lo bueno que fueron donas y no fue otra cosa, si no hubiera sentido otros efectos. Y entonces, de ahí surge el nombre de esta canción, Levitating de Dua Lipa. Espero que estés disfrutando tu mitad de semana. Gracias por estar aquí. Más de 170 canciones durante todo este día en la programación de Match 97.5 más pop. Conéctate.

0: Aquí estamos juntos en esta mitad de semana en Match 97.5. Más pop, conéctate. Ay. Mira, yo no sé si es que tú andarías con el ex de tu amiga o de tu amigo. Si a mí me lo preguntas, yo digo que esas personas ya las chupó el diablo. Pero hay quienes deciden hacerlo. A las 11:47 platicamos al respecto aquí en Match 97.5, más pop, conéctate.
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En Match 97.5 más Pop Conecta, te escuchaste a Elliot con It's Me. Ah, qué buena canción. Esta me pone muy de buenas. Espero que a ti también, en esta mitad de semana. Te preguntaba hace unos momentos, ¿andarías con la ex, con el ex de tu mejor amigo, de tu mejor amiga? Yo soy Julio Alvarado, estoy contigo hasta las 2 de la tarde. Bueno, esto te lo pregunto, creo que ya hemos hablado en algún momento, ¿no? Sobre la canción White Flower de Billie Eilish. Que justamente, pues este, ay, como la culpa, ¿no? Que aparece cuando te enamoras de alguien que tuvo una relación con otra persona. Y sobre todo, pues esa persona es tu amiga, tu amigo. Se conocen. Y entonces, pues no sé. Aquí lo curioso es que, por ejemplo, Billie Eilish conocía a esa chica, ¿no? Y entonces había estado cerca de ella. Por eso, aunque la relación nueva funciona, pues hay una pregunta que todo el tiempo la está persiguiendo en la canción. ¿Estoy haciendo algo malo al estar con él? Pues no sé. Dime tú qué es bueno y qué es malo. Pero, ay, no sé, es que esas personas ya la chupó el diablo. Sobre todo porque te vas a estar atormentando todo el tiempo. ¿Estará pensando en ella, en él, o estará pensando en mí? ¡Ay, no! Mejor así, mira, ojos que no ven, corazón que no siente. Ya búscate a alguien, porque ya, me voy a poner a decir muchas cosas y ya se me fue el tiempo. Billie Eilish, White Flower. 12 minutos y las 12 en Match 97.5 más Pop. Conéctate. Es la canción número 174 del día. Buen miércoles.

0: En Match 97.5 más pop, conéctate. Oye, estaba organizando las canciones de la siguiente hora. Y es que hay unas muy buenas. Hay una canción de The Weeknd que formó parte de la banda sonora de 50 Sombras de Grey. Y que entonces vale la pena platicar al respecto, porque la han catalogado como una de las mejores canciones en la historia. Pero ya te digo en qué aspecto. Aquí en Match 97.5 más pop, conéctate los detalles en la siguiente hora.
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3: De regreso contigo en Match 97.5 más pop, conéctate, 4 minutos y las 12. Digamos que son los últimos minutos de esta mitad del día. Todavía tienes otras 12 horas para hacer algo. No empieces con que, ay no, ya se me fue el día, ya no hice nada. No, todavía te quedan 12 horas más, así que algo se puede hacer. Estamos en redes, arroba Match Radio HQ, arroba Yo Soy Julio Alvarado en Instagram. En 7 minutos más, a propósito que vamos a escuchar una canción de The Weeknd, platicamos sobre las mejores canciones para disfrutar tal vez este fin de semana.

En Match 97.5 más Pop, conéctate. Temper Cities, Alpha World, es lo que acabas de escuchar. Después de esta canción, algo de Lady Gaga con Alejandro. Pregunta seria, ¿cuántos novios, cuántas novias has tenido a lo largo de tu vida? Te diría que a lo largo de tu carrera artística, pero a lo largo de tu vida. Mi nombre es Julio Alvarado, estoy contigo hasta las 2 de la tarde. Y eso porque Lady Gaga en esta canción de Alejandro hace referencia a sus exparejas. Y ojo, no necesariamente se llamó Alejandro, Fernando o Roberto, que son los nombres que menciona en esta canción, sino que más bien es dedicada, sí, ya te decía, para sus exparejas, y le puso otro nombre, pues nada más como por mencionar. No sé si valga la pena yo tener que dedicarle una canción a alguien, pero al menos ella menciona tres: Alejandro, Fernando y Roberto. Digo, nada más para que ahí fuera como parte de la canción, ¿no? Pero si tienes muy claro cuántas novias, cuántos novios has tenido a lo largo de tu vida, y cuenta también aquel novio, aquella novia de tu etapa de chiquilla adolescente y de chiquillo adolescente, ¿eh? Imagínate cuando me dijeron, ¿quieres ser mi novio? Y yo, sí. Ay, yo no sabía que eso implicaba besarnos. Ay, no. Ahora digo, qué padre, pero en su momento yo era un chiquillo inocente. Lady Gaga, Alejandro, las 12:05. Vamos por la canción 178 del día. Esto es Match 97.5 más Pop. Conéctate.

es Match 97.5 más Pop, conéctate. The Neighborhood, Sweeter Weather, lo que acabas de escuchar. Buena mitad de semana, buen miércoles, creo que nublado, no sé, yo aquí no me entero de mucho porque solo tengo una ventanita pequeña, pero pues ojalá que estés pasando una buena mitad de semana y que disfrutes mucho de la música que tenemos para ti. Quien disfruta también de hacer música, fíjate, Justin Bieber, que en su momento decía: quiero regresarle el favor a alguien, y ahora te digo por qué. Yo soy Julio Alvarado, estoy contigo hasta las 2 de la tarde. Decía Justin Bieber: en algún momento alguien me ayudó a mí. Pues sí, obviamente, recordemos que él subía covers a YouTube y entonces hubo quien lo descubrió y ya lo demás es historia, ¿no? Y él quiso ayudarle a The Kid LAROI, quien apenas empezaba en su carrera musical, haciendo una colaboración. Sí, también para impulsar su carrera. ¿Y el resultado? Stay, que ya suena de fondo. Las 12 con 14 minutos... Pues ya, superamos las 180 canciones hasta el momento. Estás en Match 97.5, más pop, conéctate.

0: Quédate en Match 97.5 más Pop. Conéctate a las 12:24. Todavía hay mucho de qué platicar acerca del efecto Harry Styles, de sus 6 conciertos que tuvo en nuestro país, justamente en el Estadio GNP Seguros, como parte de su Together Together Tour. A las 12:24, aquí en Match 97.5 más Pop. Conéctate.
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en Match 97.5 más Pop Conéctate, escuchaste a Harry Styles con Adore You. ¡Ay, Harry Styles! Muchas personas disfrutaron de sus conciertos, muchas otras se quedaron con las ganas, pero lo que sí es que nos quedamos con un buen sabor de boca de la visita de Harry Styles a nuestro país. Yo soy Julio Alvarado, estoy contigo hasta las 2 de la tarde. Y de hecho, en nuestra cuenta de Instagram, @matchradiohq, ahí te dejamos como la guía de los lugares en los que estuvo Harry Styles disfrutando de la Ciudad de México. Desde la taquería, pero sí la cafetería, el lugar donde andaba corriendo, y que seguramente será una buena opción también, ahora que estés de visita en la Ciudad de México, recorrer cada uno de estos lugares. Digo, no como por seguirle los pasos a Harry Styles, pero sí para que, pues, conozcas un poco más de aquellos lugares escondiditos en la Ciudad de México. Ahí checa todos los detalles en nuestra cuenta de Instagram, @matchradiohq. Y mientras eso sucede, te dejo con Moving to the Sun. Ay, pues yo nada más estoy buscando el sol, pero creo que hoy no quiso aparecer. Dice que te muevas hacia el sol, hacia aquello que te hace brillar. Y yo podría agregarle también hacia aquello que te hace feliz. Moving to the Sun en Match 97.5 más Pop Conéctate, la canción número 182 del día.

Match 97.5 más Pop. Conéctate. Martin Solveig con Hello es lo que estás escuchando de fondo. 28 minutos y la 1 de la tarde. Y después de Martin Solveig, otro DJ que es considerado de los mejores del mundo. Estoy hablando de Calvin Harris, que por cierto se presentará en nuestra ciudad. Mi nombre es Julio Alvarado, contigo hasta las 2. El próximo 14 de noviembre es que Calvin Harris estará en nuestra ciudad, justamente en este Festival de Globos Aerostáticos. Y que dicen es de las pocas presentaciones que Calvin Harris tendrá en Latinoamérica. Y qué fortuna que lo tendremos en nuestra ciudad. Que por cierto, la venta de boletos ya está disponible. Digo, no es que yo quiera hacer promoción, pero si tú quieres, pues que no se te pase para que puedas disfrutar de la presentación de Calvin Harris. Ah, también estará Locke, fíjate. Pues seguramente esa noche se pondrá muy buena. 14 de noviembre, Calvin Harris en León. Y aquí lo tienes junto a Rihanna. This is what you came for. 27 minutos y la 1 de la tarde. Estamos juntos hasta las 2. Y por cierto, esta es la canción número 184 del día. Match 97.5 más Pop. Conéctate. Bye.

0: Sigue disfrutando de Match 97.5 más Pop, conéctate. ¿Cómo va tu mitad de semana? Espero que todo bien. A las 12:49 platicamos de aquellas colaboraciones que estuvieron a punto de no salir. Y al final, no sé, por decisión de la vida, el universo o quien tú quieras, salieron esas colaboraciones y el resultado fue todo un éxito. Quédate aquí en Match 97.5 más Pop, conéctate.
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Así suena Match 97.5 más pop. Conéctate, Olivia Rodrigo, Stop It Song, que es lo que acabas de escuchar. Te decía hace unos momentos, colaboraciones que estuvieron a punto de no salir. Y qué bueno que salieron, porque si no, otra cosa hubiera sido. Yo soy Julio Alvarado, estoy contigo hasta las 2 de la tarde. ¿Recuerdas una canción entre Shakira y Beyoncé, Beautiful Liar? Bueno, esta canción, pues en realidad resulta que Shakira contó que Beyoncé se acercó a ella porque quería hacer una canción juntas. Y entonces, pues tuvieron que coordinarse entre las agendas de ambas durante mucho tiempo. Y al final, pues bueno, grabaron cada una su parte, pero nunca estuvieron juntas físicamente durante todo el proceso. Aquí la cosa, entonces casi que no salía esa colaboración. Eminem y Rihanna también con The Monster, que ya lo habíamos dicho en algún momento, que pues bueno, consideraban que tenían una imagen de persona problemática. Rihanna, fíjate, hace muchos años, y por eso es que pues muchas personas no querían colaborar. Ya esos tiempos ya pasaron.

Quien también en su momento grabó una canción fue Rosé. Y ella la grabó sola, pero sentía que algo le faltaba. Pues sí, se la envió a Bruno Mars y el resultado fue esto. APT, Rosé y Bruno Mars en Match 97.5 más Pop. Conéctate, canción 187 del día.

0: Seguimos juntos en Match 97.5 más Pop. Conéctate, la siguiente hora estará buena. ¿Cómo participar por Kit Gamer Match, que incluye silla gamer, teclado, mouse, audífonos, control especializado y muchas sorpresas más? Ya te lo comparto aquí en Match 97.5 más Pop. Conéctate.
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2: Buenas, buenas. Estás en Match 97.5 Más Pop. Conéctate. 2 minutos y la 1 de la tarde. Aquí estoy para recordarte. No sé si hoy tenías que hacer un pago, si es que tienes que hacer un trámite, si es que algún pendiente, a alguien le tenías que mandar un mensaje, un WhatsApp, una llamada. Yo a veces quisiera que así me recordaran porque se me olvida todo, todo se me olvida. Estamos en redes, @matchradiohq. A mí me encuentras como @yosoyjulioalvarado en Instagram. En 8 minutos más, cómo participar por Kit Gamer Match.

Match 97.5 más Pop, conéctate. Ella, Ariana, la más grande. Head that I met you love me. Es lo que acabas de escuchar. Odio haber hecho que me amaras. Pues ni modo, algo tuviste que haber hecho. Así como de la nada no fue. No fue, no empieces. ¿Quieres participar por Kid Gamer Match? 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Te dejo con más música. Esta es una canción del 2013. Imagínate nada más. Yo era un chiquillo de prepa en aquel entonces, y cómo me encantaba escuchar esto. Will.i.am y Britney Spears, Scream and Shout, en Match 97.5 más Pop. Conéctate, ya casi 190 canciones al momento. Britney, Britney.

En Match 97.5 más pop, conéctate. Escuchaste a Bruno Mars con Risk It All. Ay, arriesgar todo. Piensa en una cosa. ¿En qué momento fue la última vez que dijiste, no importa, lo voy a arriesgar todo? Y ojo, porque no nada más hablo acerca de una relación de pareja. A veces dejamos que nuestros miedos puedan más que nuestros sueños, que aquellas cosas que de verdad queremos lograr, ¿no? Y entonces tienes en mente algo, lo que tú quieras. Comprarte algo, poner que sea un negocio, decirle a alguien, lo que sea. Y entonces, muchas veces creo que dejamos que dominen más nuestros miedos. Y entonces no arriesgamos todo. Y nos quedamos, pues simplemente con las ganas de hacer, con las ganas de decir, con las ganas de lo que tú quieras. Ya sé cuánto que fue la última vez que decidiste arriesgar todo y que decidiste dejar tus miedos. Sí, ahí a un ladito, ahí, hoy no te voy a hacer caso, miedo, hoy voy a arriesgar todo y las cosas me van a salir bien. Ojalá que hoy sea el momento en el que puedas disfrutar y aprovechar aquello que tienes en mente y que a veces por miedo, pues no nos animamos a arriesgar todo. Kendrick Lamar y Sisa Lauder en Match 97.5 más pop, conéctate, canción número 195 del día.

0: Seguimos juntos en Match 97.5 más Pop. Conéctate. ¿Cómo vas? ¿Qué tal tu mitad de semana? A la 1:26. Ay, Kelly Clarkson. Hace mucho que no escuchaba su música, fíjate. Platicamos respecto a una de sus canciones que... pues en su momento yo decía, ay, qué triste, pero no entendía la letra. Y cuando eres grande dices, claro, muchas cosas tienen sentido. Lo platicamos aquí en Match 97.5 más Pop. Conéctate.
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En Match 97.5 más pop, conéctate, Kelly Clarkson, Because of You, es lo que acabas de escuchar. Buena tarde, 1:26, la 1:26. Y esta canción que Kelly Clarkson, pues convirtió en una de las, dices tú, canciones más personales y dolorosas en su carrera musical. Mi nombre es Julio Alvarado, estoy contigo hasta las 2 de la tarde. Y aquí curioso, ¿no? Porque la canción habla de cómo las heridas emocionales de una relación familiar pueden afectar la manera en la que una persona se relaciona con los demás. En realidad está hablando acerca de lo que ella estaba viviendo mientras sus padres atravesaban un proceso de divorcio. Y entonces, si nos vamos a escarbarle más allá, pues probablemente la manera en la que queremos o creemos que es el amor cuando somos adultos, pues influye mucho en la manera en la que nosotros vimos que era el amor en nuestros cuidadores, ¿no? Si tocó que te cuidaran tus padres, pero si no, si fue otra persona la que se encargó de ti, pues seguramente mucho de eso aprendiste, la forma en la que es amar. Y entonces, luego cuando eres adulto, pues pareciera que aguantas muchas cosas porque es lo normal, es lo que conoces. Aunque no necesariamente sea lo que a ti te haga sentir feliz. ¡Ay, qué fuerte tú, Olivia Dean! Soy Si Tú Fall In Love en Match 97.5. Más pop, conéctate.

Es Match 97.5 más pop. Conéctate, Huntrix con Golden. Lo que acabas de escuchar. ¿Cómo va tu mitad de semana? Espero que todo muy bien. Por cierto, tengo accesos para que disfrutes de Los Bravos. Mi nombre es Julio Alvarado. Estoy contigo hasta las 2 de la tarde. Pases dobles para los juegos de playoffs de Bravos, para que puedas disfrutar, porque pues estarán en casa en el Domingo Santana, Bravos contra Olmecas de Tabasco. Que por cierto, te digo, los Bravos van ganando, así que, uy, si no has tenido la oportunidad de ir al Estadio de los Bravos, al Domingo Santana, de verdad que el ambiente se pone bueno, así que es tu oportunidad para participar por accesos dobles. 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Así de sencillo. Con eso participas y a lo largo del día se ponen en contacto con las o los ganadores. Te dejo con música de DJ Snake. Middle, 21 minutos y las 2 de la tarde. Contigo hasta las 2. Esto es Match 97.5 más pop. Conéctate, ya casi las 200 canciones.

0: ¿Cómo va tu mitad de semana? En Match 97.5 más Pop, conéctate. A la 1:49, todos los detalles acerca de la escudería Match, porque en próximos días estaremos en las calles con sorpresas y regalos para ti. Ah, por cierto, mañana. Bueno, ya te digo ahora, en un ratito. Quédate aquí en Match 97.5 más Pop, conéctate.
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En Match 97.5 más pop, conéctate, Justincito. Speed Demon es lo que acabas de escuchar. ¿Cómo estás? ¿Qué tal va este miércoles, mitad de semana? Después de Justin, algo de Sabrina Carpenter. Y aquí podría decirte, esta canción, dedícasela a quien, hoy, pues a pesar de su edad, tal vez no ha madurado. O tal vez tú creías que por estar con cierto tipo de personas, pues tal vez esa persona en cuestión iba a comportarse de una forma distinta. Iba a ser, pues sí, un poquito más madura esa persona, ¿no? Y resulta que no. Resulta que, ay, ya sé, Julio, un jueves cualquiera por la tarde en terapia. ¿Por qué te gustan personas más grandes? Pues porque yo creo que ya saben lo que quieren. Ay, ya. Y que me da un regañadón la psicóloga. Bueno, no regañadón, pero sí me dio mi ubicada. Si tan supieran lo que quieren, pues entonces no andarían con alguien tan chavito como tú. Ay, será tú. Ay, bueno, ya. Saludos a la... Bueno, eso dice Sabrina Carpenter. Menchild. Pues sí, uno quisiera que las personas fueran más maduras, ¿no? Aquí la tienes en Match 97.5 más pop. Conéctate, ya casi llegando a las 200 canciones.

0: Vámonos corriendo, te quedas en Match 97.5 más pop, conéctate. Escuchaste a Sabrina Carpenter con Manchild. Avi Hernández te acompaña desde las 2 hasta las 6 y Carla Márquez de 6 a 10 de la noche. Que sea un gran miércoles, buena mitad de semana para ti. Disfruta tu tarde y pues lo que resta del día. Sigue escuchando tu música favorita aquí en Match 97.5 más pop, conéctate. Mi nombre es Julio Alvarado y como siempre te digo, lo que crees, creas. Creen cosas bonitas para que cosas bonitas sucedan en tu vida. Nos escuchamos mañana, espero que así sea. Adiós.
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2: 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Buenas, buenísimas tardes. ¿Cómo estás el día de hoy? Yo soy Abby Hernández, conectando contigo hasta las 6 de la tarde. Oye, muy contenta de estar el día de hoy contigo, muy emocionada. Fíjate que en esta nueva hora de música continua vamos a platicar de Drácula, porque podría estar nominada a los Grammys 2027, así como lo escuchas. Y también platicamos de Maroon 5, que está haciendo esta increíble banda actualmente. Que tengas una increíble tarde, te mando un fuerte abrazo y sobre todo deseo que vayas con bien a tu casita.

Estás escuchando Match 97.5, más pop, conéctate, Drácula de Tame Impala. Oye, Matcher, ¿qué crees? Esta canción, más una sorpresa, podría estar nominada a los Grammys. Soy Abby Hernández, conectando contigo hasta las 6 de la tarde. Y es que, de acuerdo con rumores, Matcher, Drácula de Tame Impala, en colaboración con Jennie de Blackpink, estaría siendo nominada en la categoría de Record del Año en los Grammys del 2027. Yo no sé tú, Matcher, pero creo que sería algo muy interesante, porque creo que la versión con Jennie también es medio interesante. Si no lo has escuchado, yo te recomiendo que lo hagas, porque creo que Drácula de Tame Impala limpia es perfecta, pero con la voz de Jennie también queda, mira, 200%, 20 de 10, gracias por existir. Vámonos con Magic, Ruth sonando aquí en Match 97.5, más pop, conecta.

Estás escuchando Match 97.5 Más Pop. Conéctate, acabamos de escuchar Ordinary de Alex Warren. Que oye, Matcher, por cierto, quiero platicarte quién es Alex Warren. Soy Abby Hernández, conectando contigo hasta las... ¿Hasta las qué? ¿Hasta las 6 de la tarde? Y es que sí, Matcher, quiero platicarte que Alex Warren es un artista emergente que inició su carrera en TikTok porque él empezó... Pues por TikTok, básicamente, empezó a subir sus canciones, sus covers por ahí, y ahí la verdad es que pegaron, Matcher, pegaron bastante bien, y es que saltó a la fama justamente con la canción que acabamos de escuchar, Ordinary, porque todas las personas empezaron a enamorarse de su música, de su letra, de su narrativa, y es que te quiero platicar que este jueves 13 de agosto, a las 6 de la tarde, traemos en exclusiva el TikTok Live Premiere con Alex Warren, que vamos a platicar de muchas cosas, vamos a platicar y descubrir todos los detalles de su próximo álbum, Wild Child, y su sencillo más reciente, que es Rescuer. Fíjate que Alex Warren me encanta. O sea, es una persona que me parece bastante tierna, bastante... ¿Cómo te puedo decir? Que se merece la fama, ¿sabes? Entonces, 20 de 10, increíble, me fascina. Vámonos con The Weeknd, Save Your Tears, sonando aquí en Match 97.5. Más pop, conéctate.

Match 97.5 Más Pop, conéctate, She Will Be Loved de Maroon 5. Mature, hay canciones que con los años pues siguen teniendo el poder de llevarnos directamente a un recuerdo. Soy Abby Hernández, conectando contigo hasta las 6 de la tarde. Fíjate que esta canción que acabamos de escuchar es justamente eso, porque es una canción sobre estar ahí para alguien, incluso cuando las cosas no son perfectas, o sea, sobre ver más allá de las apariencias y decirle a esa persona, yo te veo, yo te entiendo y aquí estoy. Y quizá por eso Mature conectó tanto con millones de personas desde que salió. Así que si alguna vez has querido a alguien que necesitaba un poquito de amor, paciencia y un lugar seguro, esta canción, She Will Be Loved de Maroon 5, es justamente para ti. Ahora vámonos con una canción que nos habla justamente de ese momento en que tu mente te dice, no, estas cosas no van a salir bien. Pero ya sabes cómo es nuestra mente de vez en cuando. Self-Aware de Temper City, sonando aquí en Match 97.5, Más Pop, conéctate.

Estás escuchando Match 97.5, Más Pop, conéctate, All the Things She Said, The Tattoo. Oye, manager, te voy a invitar a que te sientas como alguien de una película, porque te voy a invitar a ver a Los Bravos. Soy Abby Hernández, conectado contigo hasta las 6 de la tarde. Así es, mi manager, tengo pases dobles para los juegos de playoffs de Los Bravos. Y mira, son playoffs en casa, en el Domingo Santana, es Bravos contra Olmecas de Tabasco, y es el miércoles, jueves a las 7:30 de la tarde, y es muy sencillo participar. Tienes que descargar nuestra aplicación de iHeartRadio, en donde sea que tú descargues tus aplicaciones. Buscas Match 97.5 y ahí hay un micrófono rojo. Ahí le das clic y me envías un audio con tu nombre, número de teléfono y que quieres ir a ver a Los Bravos. Atentos, Matchers, porque en esta hora voy a estar sacando ganadores, así que participa muchas veces para que tu nombre suene al aire. Vámonos con Joe Matcher, que justamente, si no sabías, es el actor de Stranger Things, caso de Steve Harrington. And the beginning, the Joe, sonando aquí en Match 97.5, Más Pop, conéctate.

Estás escuchando Match 97.5, Más Pop. Conéctate, How Deep Is Your Love, de Calvin Harris. 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Para que estés muy atento, muy, muy al pendiente, Matcher. Vámonos con Dominic Fike, Baby Doll, sonando aquí en Match 97.5, Más Pop. Conéctate.

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1: En Match 97.5 más pop, conéctate When I Was Your Man de Bruno Mars. Matcher, hay canciones que llegan cuando ya es demasiado, demasiado tarde. Soy Abby Hernández, conectando contigo hasta las 6 de la tarde. Esta canción de Bruno Mars es justamente eso, porque es el arrepentimiento de darte cuenta de todo lo que pudiste haber hecho diferente cuando todavía tenías a esa persona contigo. Bruno habla desde la perspectiva de alguien que perdió una relación y ahora recuerda todos esos pequeños detalles que él no valoró. El tiempo, los gestos, las flores, el cariño, porque muchas veces no nos damos cuenta de lo que tenemos hasta que lo perdemos, Matcher. Y es que justamente de eso habla esta canción. Ojalá te hubiera llevado flores. Ojalá te hubiera llevado a bailar, era lo único que tú querías. Así que, Matcher, esfuérzate en tu relación para que no termines como Brunito Mars en esta canción. Vamos a cambiar un poquito el ambiente, el mood, porque hasta yo me puse triste. Sarita Larsson con Midnight Sun es lo que está sonando aquí en Match 97.5. Más pop, conéctate.

0: Estás escuchando Match 97.5 más Pop. Conéctate, Hung Up de Madonna. Matcher, con esta canción cerramos nuestra hora de música continua, pero nos vamos a una hora donde tengo sorpresas. Vamos a platicar de tus artistas Match favoritas. Que tengas una buena tarde.
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3: 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Matcher, buenas, buenísimas tardes. ¿Cómo estás el día de hoy? Yo soy Abby Hernández, conectando contigo hasta las 6 de la tarde. Oye, la verdad es que estoy muy contenta, muy feliz en esta nueva hora. Vamos a platicar de muchos de tus artistas Match favoritos. Y sobre todo vamos a platicar de esas canciones que han formado parte de películas, de soundtracks. Y también que la película Barbie podría estar en peligro de producción. ¿Por qué? Porque va a salir una segunda película, o eso se planeaba, pero quién sabe si se logre llegar a un acuerdo.

Match 97.5 Más Pop, Conéctate, Baby de Justin Bieber. Oye, Matcher, el día de hoy vamos a inaugurar una sección que me gustaría llamar Canciones que han formado parte de películas. Soy Abby Hernández, conectando contigo hasta las 6 de la tarde. Y así como lo escuchas, el día de hoy vamos a platicar de Baby de Justin Bieber. Sabemos que esta canción ha sido utilizada en muchas películas, pero una de las que más me llama la atención es una llamada El Diario de Greg 3. En esta película, Matcher, uno de los personajes obviamente le hace un gran honor a Justin Bieber cantando Baby en una fiesta de cumpleaños, lo cual me parece bastante llamativo y bastante interesante, que si me lo preguntas es una de mis películas favoritas de la trilogía de las películas de Greg. Gran película, increíble, interesante, impresionante. Pero quiero preguntarte, Matcher, ¿dónde más has visto que utilicen la canción de Baby de Justin Bieber? Cuéntame a través de mis redes sociales, @avis-hrd y matchradiohq. Ahora vámonos con una canción que no solo forma parte de la película, sino que también creo que fue como un incentivo a que fuéramos a verla al cine. I Knew It, I Knew You de Taylor Swift, sonando aquí en Match 97.5, Más Pop, Conéctate.

0: Estás escuchando Match 97.5 más Pop. Conéctate, Flowers de Miley Cyrus. Matcher, en punto de las 3:19 vamos a platicar del chisme y te pregunto, ¿tú harías una canción con tu ex? Porque Camila Cabello sí lo hizo.
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Estás escuchando Match 97.5, más pop, conéctate. Señorita de Shawn Mendes y Camila Cabello. Oye, Matcher, ¿qué haces si haces una canción con tu ex? ¿Tú lo soportarías? Yo la verdad es que no. Soy Abby Hernández, conectando contigo hasta las 6 de la tarde. Y es que Shawn Mendes y Camila Cabello se conocían en el 2014. Eran amigos, todo padrísimo, todo padre. Pero como que empezaron a haber rumores de que había una relación ahí. Y lo confirmaron con esta canción, Señorita. Y ya después, pues terminaron, regresaron, terminaron. El punto es que Shawn Mendes ya está felizmente enamorado de otra persona. Pero pues la canción sigue sonando en la radio. Imagínate, imagínate que Shawn Mendes va con la novia y dice: ay, mira, esa es la canción que tengo con mi ex. No, pues no está nada padre, la verdad, Matcher. Vámonos con Ariana Grande, Hey That I Made You Love Me, sonando aquí en Match 97.5. Más pop, conéctate.

Estás escuchando Match 97.5, más pop, conéctate, Judas de Lady Gaga. Oye, Matcher, hace 13 años pasaba algo bastante interesante. Soy Abby Hernández, conectando contigo hasta las 6 de la tarde. Y es que hace 13 años Katy Perry lanzó Roar y Lady Gaga Applause, dos canciones que cambiaron el pop en una manera espectacular, Matcher. Y yo no sé tú, pero yo extraño a esa Lady Gaga de hace 13 años. Pero digo, sé que cambian los tiempos, sé que cambia la industria, pero sé que también Lady Gaga va a sacar muchas canciones buenísimas muy pronto. Mientras tanto, vámonos con Stephen Sánchez, Until I Found You, sonando aquí en Match 97.5. Más pop, conéctate.

0: Estás escuchando Match 97.5, más pop. Conéctate, Love Never Felt So Good, del amor de mi vida, Michael Jackson. Así es, Matcher. En punto de las 3:43, te voy a platicar. Y voy a entrar en pregunta seria, Matcher. ¿Tú te ves con esa persona toda la vida? De que hasta en los peores momentos, porque Lady Gaga y Bruno Mars escribieron justamente una canción de eso. Así que en punto de las 3:43, lo platicamos. Que tengas una buena tarde.
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Estás escuchando Match 97.5, más pop, conéctate, Die With A Smile de Lady Gaga y Bruno Mars. Matcher, si supieras que hoy es tu último día, ¿con quién te gustaría pasarlo y qué le dirías? Soy Abby Hernández, conectando contigo hasta las 6 de la tarde. Esta canción fue la primera colaboración entre Lady Gaga y Bruno Mars y se estrenó en agosto de 2024 y es una balada sobre algo bastante fuerte y es no dar por sentado el amor, porque nadie tiene garantizado el mañana y la idea central es imaginar que el mundo se acaba y preguntarle, si todo termina hoy, ¿quién estaría a mi lado? ¿Estarías tú conmigo? ¡Qué fuerte, Matcher! ¡Qué fuerte! ¿Tú estarías con esa persona? ¡Qué bonito! ¡Viva el amor! ¡Gracias por existir! Vámonos ahora con We Are Young, The Fun, sonando aquí en Match 97.5. Más pop, conéctate. Buenas tardes.

0: Estás escuchando Match 97.5, más pop, conéctate a Birds of a Feather de Billie Eilish. Oye, Matcher, estamos por iniciar una nueva hora y en la siguiente hora te voy a invitar a nada más y nada menos que te lances a ver a los Bravos. Que tengas una buena tarde.
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3: Matter, buenas, buenísimas tardes. ¿Cómo estás el día de hoy? Yo soy Avi Hernández, conectando contigo hasta las 6 de la tarde. Oye, qué rápido se está pasando el tiempo. No sé si tú lo sientas así, yo así lo estoy sintiendo, la verdad, Matter. Estoy muy contenta porque pues hay mucho que platicar. Y además, en dos canciones, te voy a invitar a que te lances a los bravos porque va a estar buenísimo, Matter. En un ratito más, pues te cuento todo. No olvides seguirme en redes sociales. Me encuentras como @avis_hrd y matchradiohq. Espero que tengas una increíble tarde y buena suerte en todo lo que estés haciendo.

Estás escuchando Match 97.5, más pop, conéctate, safe and sound, the capital cities. Oye, Matcher, el día de hoy te voy a invitar a que te lances a ver a los Bravos. Soy Abby Hernández, conectando contigo hasta las 6 de la tarde. Así es, mi Matcher. Tengo pases dobles para que te lances a los juegos de playoffs de los Bravos. Y es Bravos contra Olmecas de Tabasco en el Domingo Santana. Y es, tengo pases dobles para el miércoles y jueves a las 7:30 y es muy sencillo participar. Solo tienes que descargar la aplicación de iHeartRadio, buscas Match 97.5 y ahí hay un microfonito, Matcher. Ahí me envías un audio con tu nombre, número de teléfono y que quieres ir a ver a los Bravos. Mientras, vámonos con más música increíble, Beauty and a Beat de Justin Bieber y Nicki Minaj, sonando aquí en Match 97.5, más pop, conéctate.

0: Estás escuchando Match 97.5 más pop. Conéctate. As It Was de Harry Styles. Que oye, Macho, ¿yo qué? Yo estoy triste. Triste, deprimida, porque Harry Styles ya no está en México. Yo ya no le encuentro sentido a la vida. No, no es cierto, Macho. En un ratito más vamos a platicar, en punto de las 4:18, justamente de Maroon 5, porque es una canción llamativa la que vamos a escuchar. No te voy a dar spoiler, no te me preocupes. En un ratito más platicamos. Que tengas un buen día.
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Estás escuchando Match 97.5, más pop, conéctate, Moves Like Jagger de Maroon 5. Mature, ¿quién no ha escuchado esta canción y automáticamente se siente como un protagonista de una gran peli? Soy Abby Hernández, conectando contigo hasta las 6 de la tarde. Fíjate que esta canción de Maroon 5 se convirtió en uno de los grandes hits del año 2011 y tiene referencias muy claras, que es el legendario Mick Jagger, que es vocalista de The Rolling Stones. La verdad, Mature, es que yo extraño tanto la música de Maroon 5. Por favor, regresen. Ustedes me criaron básicamente. Por favor, vuelvan. Ahora vámonos con una canción que podría estar nominada a los Grammys 2027, pero no su versión limpia, Matcher, sino esta versión que tiene con remix junto a Jenny de Blackpink. Entonces, esperemos que así sea. Drácula de Tame Impala, sonando aquí en Match 97.5. Más pop, conéctate.

Estás escuchando Match 97.5 más pop. Conéctate. Somebody to love the Justin Bieber. 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Soy Abby Hernández, conectando contigo hasta las 6 de la tarde. 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Vámonos con The Weeknd, Blinding Lights, sonando aquí en Match 97.5, más pop, conéctate.

0: estás escuchando Match 97.5 más Pop. Conéctate. We Don't Talk Anymore de Charlotte Booth. Matcher, en punto de las 4:41, vamos a platicar que Olivia Rodrigo está en su momento, pues, chava enamorada, pero lo ha estado varias veces, y en un ratito más platicamos de la vida amorosa de Olivia Rodrigo.
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Estás escuchando Match 97.5, más pop con el Cota Stupid Song de Olivia Rodrigo. Mature, ¿sabías que la vida amorosa de Olivia Rodrigo prácticamente ha ido de la mano con su música? Soy Abby Hernández, conectando contigo hasta las 6 de la tarde, así como la escuchas, Mature. Desde el drama con Joshua Bassett, que es un actor de Disney con quien compartió una serie, pues se hizo viral que Olivia Rodrigo era muy, muy clara que le dedicaba las canciones a su ex. Y fíjate, ahorita en 2026 ha sido vinculada con un financiero, pues, de dinero, de buen, ¿cómo te puedo decir? De buen prestigio. Entonces, mi Olivia Rodrigo está muy contenta, muy feliz, y yo, mira, contenta por ella. Vámonos con Benson Boone, Beautiful Things, sonando aquí en Match 97.5, más pop, conéctate.

0: Match 97.5 más Pop. Conéctate, Rock DJ de mi hermosa Robbie Williams. Oye, Matcher, estamos por iniciar nuestra última hora del día y en la siguiente hora vamos a platicar de muchas cosas. Te voy a invitar a los Bravos, también de Stormbird, Taylor Swift. La verdad es que tenemos un gran programa el día de hoy. Bueno, según yo, ¿verdad? Según yo. Espero que estés teniendo una increíble tarde. Te mando un fuerte abrazo y continuamos con más música, Matcher.
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5: Matter. Buenas, buenísimas tardes. ¿Cómo estás el día de hoy? Yo soy Abby Hernández, conectando contigo hasta las 6 de la tarde. Oye, muy contenta de estar en esta tarde contigo. Hay mucho que platicar, muchas sorpresas para ti. En dos canciones te voy a invitar a Los Bravos para que te lances, tengas una experiencia increíble y sobre todo pues tomes muchas fotitos. Es que a mí me encanta tomar fotos. Que tengas un buen día. No olvides seguirme en redes sociales. Me encuentras como @abis_hrd y Match Radio HQ. Te deseo un buen camino a donde sea que vayas.

Estás escuchando Match 97.5, más pop, conéctate. Self-aware at Temper City. Oye, Matcher, te voy a invitar a que te lances a ver a los Bravos. Soy Abby Hernández, conectando contigo hasta las 6 de la tarde. Y es que tengo pases dobles para los juegos de Playoffs, Matcher, en el domingo Santana, el miércoles y jueves a las 7:30 de la noche. Y es muy sencillo participar. Solo tienes que enviarme un audio a través de nuestra aplicación de iHeartRadio. Buscas Match 97.5, me envías un audio con tu nombre, número de teléfono y que quieres ir a ver a los Bravos. Con eso, Matcher, sencillito, sencillito. Vámonos con Alok, Siva y Bruno Martini. Hear Me Now, sonando aquí en Match 97.5, más pop, conéctate.

Estás escuchando Match 97.5 más Pop Connect de Back to Friends the Summer. Oye, Matcher, te voy a platicar algo bastante curioso de una de mis artistas favoritas. Si no es que la número dos, porque el primero es Michael. Dame un segundo. Soy Abby Hernández, contigo hasta las 6 de la tarde. Y es que Taylor Swift tiene una costumbre muy particular al escribir canciones, Matcher. Muchas veces empieza por el título o por una frase que se le ocurre de repente y después construye toda la historia alrededor de ella. Por ejemplo, All Too Well nació a partir de recuerdos y frases que Taylor fue escribiendo durante una sesión de composición y terminó convirtiéndose en una de sus canciones más famosas y queridas y una de mis favoritas, Matcher. O sea, increíble, yo la amo, es como... es muy inteligente. Yo no podría hacer eso. Se me olvidaría súper rápido. Vámonos con Taylor Swift, Opalite, sonando aquí en Match 97.5. Más pop, conéctate, que tengas un gran día.

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Estás escuchando Match 97.5 más Pop. Conéctate, Angel de Shaggy. Oye, Matcher, quiero platicar un poquito contigo de esta canción. Soy Abby Hernández, conectando contigo hasta las 6 de la tarde. Esta canción mezcla reggae, pop y soul para hablar de ese amor que sientes como un regalo, comparando a esa persona especial con un ángel que llegó a tu vida. Y lo curioso es que la melodía del coro está inspirada en Angel of the Morning, una canción de Sheep Taylor que ya había sido grabada por varios artistas, ya la habían usado muchas personas, así que Shaggy tomó una melodía conocida y la convirtió en uno de sus mayores éxitos. Yo no sabía, yo sé, me van a decir que poco culta, pero yo no sabía que Shaggy es el que canta Mr. Bombastic. Mr. Bombastic. Yo no sabía. Yo no sabía, entonces pues ya me enteré hace poquito. Pero bueno, Matcher, vámonos con Huge Girl Moving to the Sun aquí en Match 97.5 más Pop. Conéctate.

Estás escuchando Match 97.5 más pop. Conéctate, Set Fire to the Rain de Adele. Oye, Matcher, vamos a platicar que Adele justamente tiene una regla bastante interesante en sus conciertos. Soy Abby Hernández, conectando contigo hasta las 6 de la tarde. Y es que a Adele no le gusta que el público esté grabando todo el tiempo con el celular. Durante sus shows ha pedido a los fans que disfruten el momento en lugar de vivirlo a través de la pantalla. Y tiene sentido, Matcher, porque pues es que no, luego no dejan ver. No dejan disfrutar la experiencia. Sí, digo, obviamente graba un videíto, dos videítos, tranquilo, ¿no? Pero todo el concierto, Dios mío, disfrútalo, hijo. Estás ahí, estás padre. El cantante está enfrente de ti y no lo ves. Eso es algo triste, eso es algo triste, Matcher. Vámonos con Lola Young, Messi, sonando aquí en Match 97.5. Más pop, conéctate, que tengas una increíble tarde.

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Estás escuchando Match 97.5 más Pop. Conéctate, Espresso de Sabrina Carpenter. Oye, Matthew, hay rumores de que Sabrina Carpenter podría estar haciendo...

0: Estás escuchando Match 97.5 más Pop. Conéctate, Midnight Sun de Sarah Larson. Macho, con esta canción me despido, pero te quedas con Carlita Márquez de 6 a 10 de la noche. Muchísimas gracias por darme el mejor trabajo de todo el mundo. Nos escuchamos el día de mañana. Los quiero mucho, Matchers. Bye, bye.
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2: Hello, hello. Mitad de semana oficialmente, Mature, miércoles 12 de agosto. ¿Cómo te la estás pasando? Yo soy Carla Márquez, comenzando este bello turno contigo. Espero llegues con bien a casita. Sigue disfrutando de este bello día. Son las 5:58. Estamos a nada de comenzar una hora de música continua sin interrupciones comerciales, que a mí me encanta porque podemos escuchar muy buena música. Y bueno, también vamos a escuchar grandes noticias de tus artistas más favoritos. Recuerda no perderte nada en @macheradiohq. Súbele y disfruta, que es hora de música.